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0: Cover de hoy nacional, original de Babasónicos, reversionado por Hilda Lizarazu, El Loco.
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de biografiar a los Super Ratones. Banda que se formó en Mar del Plata en 1985 y desde sus inicios sus integrantes fueron Fernando Blanco en bajo y voz, Luis Persson Properzi en batería y voz, Oscar Granieri en guitarra y un guitarrista más. Comenzaron componiendo canciones y mezclándolas con temas de los Beatles y viejos rock and rolls de los 50. A 1987 llegan por primera vez a Buenos Aires para tocar en un homenaje a Elvis Presley. Luego cambian a uno de sus guitarristas por Mario Barassi y con él agregarían una voz más. En 1990 presentan su álbum debut titulado Rock de la Playa, el que incluye los temas ¿Puede tu mono bailar a go-go? Toda la noche así y dos canciones que serían covers. En el 91, tras realizar una gira por todo el país, presentaron en obras su nuevo álbum, Segundo Tiempo. Con la participación de DJ Fontana, el baterista original de Elvis Presley, lanzaron Aire para respirar, su tercer trabajo, en 1993. Dos años después, en 1995, editaban Reciclable, que contenía variedad de estilos y los cortes. Dos años después, comienzan a trabajar en los temas de lo que ya sería su próximo material discográfico. Paralelamente, Mario, Fernando y Persson fueron invitados a participar en los coros de los discos Magic Hotel de Alejandro Lerner y Planetario de los Enanitos Verdes. En 96 saldría a la venta Zapping Club. En el 98 entraron en los estudios El Pie para registrar autopistas y túneles bajo la producción de Juanchi Baleirón de Los Pericos. Este trabajo contuvo también, entre otros temas, Aguas Fuertes, lo veníamos escuchando recién, Granja Media Argentina y Pasajeros. De ahí en más, se dice que los éxitos no pararon para ellos. En el año 2000 grabaron y sacaron a la venta Mancha Registrada, un disco que marcó un hit con el tema ¿Cómo estamos hoy?, el cual estamos escuchando de fondo, a partir del cual los Super Ratones se hicieron conocidos a nivel nacional. En 2003 llegó Urgente, material que lo llevó a conocer distintas partes de la República Argentina, pero también lugares del exterior que jamás imaginaron. En 2006 grabaron un material en vivo titulado Super Ratones en el Salón Blanco. Durante 2007, Fernando Blanco, bajista y fundador de la banda, se aleja y forma su proyecto solista, siendo reemplazado por Fernando Ronnie Astore. En el año 2008 editan Super Ratones ya formados como trío. El disco fue producido por ellos mismos y es el resultado, se dice, de una ardua elección de canciones compuestas durante los últimos años. Siempre con los cuidados arreglos de armonías vocales, las guitarras al frente, la base potente y el formato canción como sellos del grupo. Participaron como invitados en este material Juanchi Baleirón de Pericos, Tabo Kupinski de Los Piojos, el Mafia de Capanga e integrantes de Los Auténticos Decadentes y La Mosca. En 2009 ingresa Pablo Diez en el bajo. En 2010 cumplen 25 años de trayectoria y son nombrados Ciudadanos Ilustres de Mar del Plata, su ciudad natal. En 2013 tuvieron el privilegio de abrir el show de Ringo Starr ex The Beatles en el Teatro Ópera. En 2015 festejaron 30 años de carrera y realizaron shows recorriendo Argentina. El 3 de noviembre, Persson fallecía de cáncer a los 48 años de edad. Pero no quedaría ahí la historia, porque en 2019 lanzan Carreras de Aviones, flamante disco de Super Ratones y el décimo de su carrera. Junio del 2020 llega para ellos con la reversión de la canción Carreras de Aviones y las nominaciones a 3 premios Gardel por dicho álbum. Todos los días repasamos la historia, lo más importante, lo que más se destaca de un artista nacional y de un artista internacional. Hoy con los Super Ratones, nacidos en Mar del Plata, hasta la actualidad en presencia y con este género power pop, rock alternativo, rock pop argentino, que los consolida con un sonido muy característico. Influenciados por The Beach Boys, The Beatles, The Birds, The Kings, Little Richard, Elvis Presley, entre otros artistas de los 50 y 60, editaron su primer trabajo discográfico, como comentábamos, con esas bases

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2: 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Muchas gracias por acompañarnos en este lunes. Para nosotros concluido ya. Y te esperamos mañana martes para seguir disfrutando de Que Sea Rock junto a todos los artistas nacionales e internacionales. Nos despedimos con Supergrass 1995 y All Right. Será hasta mañana. Chau, gracias.

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4 grados 8 décimos la temperatura en Azul y alrededores, 83 el porcentaje de la humedad, el viento del norte a 10 kilómetros por hora, la presión 1008 hectopascales, 1001.8 hectopascales. La visibilidad es normal y el cielo se presenta algo nublado.

Bueno, arrancamos con una mínima de casi 4 grados de temperatura, mucho más arriba, gracias a Dios, de lo que fue ayer, que realmente fue muy, muy baja, con temperaturas bajo cero, tanto el domingo como el lunes.

Y vamos a una máxima de 18 grados para el día de hoy. Efectivamente, 4 grados de mínima, 18 de máxima. Para el día de mañana, miércoles, sube un poco más la temperatura.

Los títulos a esta hora. Pruebas PISA. La Argentina cayó en todos los ítems. En lectura, en matemática, en ciencias. Y tuvo peores resultados desde el 2006, ¿no? Efectivamente, los resultados desde lo que fue el año pasado. Hay un deterioro en el aprendizaje. Casi 8 de cada 10 estudiantes argentinos no alcanzan niveles básicos en matemática. Son 6 de cada 10 en lectura y en ciencias. El país quedó octavo en América Latina y es uno de los que más retrocedieron este año en toda la región. Bueno, en la provincia de Buenos Aires no tienen clase permanentemente, ¿no? Así que no me extraña absolutamente. No sé cómo será en otras provincias, pero en la provincia de Buenos Aires la cantidad de días que los chicos no tienen clases es impresionante, ¿no? Porque les falta gas a las escuelas, como ocurre acá, porque los edificios no están bien, porque los docentes hacen paro, porque obviamente quieren cobrar mejor del magro haber que perciben. Por diversas situaciones, la cuestión que la cantidad de días de clase que no asisten los chicos es realmente increíble en la provincia de Buenos Aires. Así que no me extraña para nada que los datos de efectivamente lo que tiene que ver con este examen de las pruebas PISA les haya ido realmente muy, muy mal. Nos haya ido. En definitiva, si le mal va mal a los chicos, nos va mal a nosotros, que son el futuro, obviamente. La esperanza se cae de lo que podremos ser, ¿no? Bueno, es una verdadera pena, pero no me extraña en absoluto porque, repito, si se trata, por ejemplo, de la provincia de Buenos Aires, la educación es realmente desastrosa, más que deficiente. Las 7:55 minutos de la mañana. Argentina confirmó los primeros casos de la variante BA3.2 del virus del COVID. ¿Qué se sabe sobre el riesgo? Te lo vamos a estar contando esta mañana. Un dato electoral clave. Proyectan que la inflación seguirá bajando hasta el 20% anual en los próximos 12 meses. Bueno, ayer te lo contábamos, ¿no? Que en una encuesta que se hace ya, los argentinos no ponen como principal preocupación la inflación. Desapareció de la Argentina.

0: No.
1: La preocupación de la inflación de los argentinos, que siempre se mostraban, nos mostrábamos muy preocupados por la inflación, era la primera problemática que aparecía en todas las encuestas. Bueno, ya no existe más, ¿eh? La gente ni se acuerda de la inflación. Está en el octavo lugar, por ahí. Bueno, tampoco se habla de la inseguridad. Parece que la inseguridad está, parece que hay lugares que no tienen problemas porque la gente ni los manifiesta. Ahora lo que está primero es la corrupción. Ese es el tema que la gente le preocupa por sobre todas las cosas. Ya la inflación ha dejado de ser un problema para los argentinos. El contrapunto entre el gobierno y la provincia de Buenos Aires por la suspensión en el ámbito bonaerense de la aplicación del régimen penal juvenil. La provincia de Buenos Aires es la única provincia de la República Argentina donde la ley que fue aprobada por el Congreso sobre la baja de la imputabilidad de las personas no se lleva a cabo. Patricia Bullrich, Diego Santilli y Luis Petri cuestionaron a Kicillof tras la medida cautelar dispuesta por la jueza Pascual, que se ha hecho famosa en estas últimas horas, fue en su momento ministra de gobiernos del peronismo y ahora está en la justicia, ¿no? Claro, por supuesto, se reparten de un lado para el otro los cargos. Bueno, el ministro de Seguridad, Alonso, reclamó los fondos para hacer las cárceles, ¿no? Bueno, efectivamente, la orden judicial que frenó la vigencia del régimen penal juvenil en la provincia de Buenos Aires abrió horas después de conocerse el cruce directo entre la Casa Rosada y la administración de Kicillof, que por otra parte es un cruce que al gobierno le gusta, ¿no? Permanentemente le gusta confrontar con Kicillof y de esta manera no hacer que aparezca alguna opción distinta en el electorado. Por eso es que siempre lo tienen ahí en la confrontación. Antes era Cristina, como Cristina no puede ser candidata, entonces ahora el gobierno confronta permanentemente con Kicillof, ¿no? Y bueno, y en este caso con justa razón, con derecho también, y bueno, cada uno tendrá su opinión al respecto, por supuesto. Teniendo en cuenta que la provincia de Buenos Aires es la única provincia de la República Argentina que no aplica la ley de la baja de la imputabilidad de las personas.

comenzó una capacitación en el marco de la ley Micaela. Estas capacitaciones se llevan adelante de manera sostenida desde el 2024. En el Salón Cultural comenzó a desarrollarse en nuestra ciudad la nueva capacitación, decía, en el marco de la ley Micaela, destinada a agentes municipales. Se implementa en cumplimiento de la ley provincial 15.134, que establece la capacitación obligatoria en materia de género, y la ley nacional 27.499, para quienes se desempeñen en el Estado. El curso se desarrolla durante este mes de septiembre con un total de 4 encuentros, los lunes 14, 21 y 28. Una iniciativa que busca brindar herramientas para repensar las prácticas institucionales, la cultura organizacional y los hábitos en el ámbito laboral, promoviendo espacios de trabajo con perspectiva de género y derechos humanos.

Bien, amigos, ya en minutos nada más llegarán las informaciones del ámbito agropecuario con la presencia del ingeniero Rodolfo Premoli, mateando con el campo. Ya nos disponemos con toda la información. El empate de Argentinos y una gran noticia para Boca, River y los que sueñan con las Libertadores. El bicho lidera la acumulada, pero no se escapó porque empató en el día de ayer. Bueno, ¿por qué Boca podrá usar los 6 extranjeros ante el San Pablo? Lo que no pudo hacer ante Vélez, que le protestó los puntos. Bueno, habrá que ver qué va a pasar entonces. La protesta de Vélez contra Boca por haber utilizado 6 extranjeros. Todo hace pensar que Vélez se va a quedar con los puntos y que Boca va a quedar eliminado de la Copa Argentina. Para ello se han asesorado los dirigentes de Vélez para hacer la protesta. Román dijo, los puntos hay que ganarlos.

Argentina. Para ellos han asesorado los dirigentes de Vélez para hacer la protesta. Román dijo, los puntos hay que ganarlos en la cancha.

0: Bueno, muy bien. En esta jornada de martes 8 de septiembre tenemos por delante la presentación de Boca frente al São Paulo. Precisamente la Bombonera se enfrentan hoy a partir de las 21:30. A las 19, Independiente Santa Fe va a recibir al Vasco da Gama. Y a las 21:30, Boca São Paulo. Como decíamos entonces, con Boca con varios jugadores que no van a poder estar presentes, entre ellos su estrella, Paredes, precisamente. El Xeneize se recibe al equipo brasileño este martes desde las 21:30 en la Bombonera. Bien, amigos, las 8:03 de la mañana. Nosotros nos vamos a reencontrar en el panorama de noticias a las 9:00 de la mañana, como todos los días. Ahora los dejamos con toda la información del sector agropecuario, con el ingeniero Rodolfo Premoli, mateando con el campo y toda la actualidad rural. Será entonces hasta dentro de un rato. Los esperamos para el panorama de las 9, con muchas ganas, ¿eh? Y mucha información sobre todo. Que la pasen bien. Las 8:04 de la mañana. Ya vamos.
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0: Bueno, muy bien. 8:10 de la mañana. Ya estamos mateando con el campo, con la conducción del ingeniero Rodolfo Premoli. En esta agradable mañana, por cierto, si la comparamos con las jornadas tan frías que hemos tenido en el día de ayer, antes de ayer, por ejemplo. Hola Rodolfo, buen día. ¿Cómo está, amigo? ¿Qué dice? ¿Cómo le va?
1: Hola, ¿cómo andás, César? Bien, bien, todo bien. Impecable, todo bien. Impecable.
0: Qué bien.
1: Impecable. ¿Qué querés que te diga?
0: Bueno, impecable. Me alegro.
1: Sí, hizo frío, pero frío eran los de antes. Sí. Lo que pasa, viste, que con la tecnología, con el calorcito y demás, como que ahora nos hace mal el frío, pero el frío eran los de antes, ¿no? Acá miren quién llegó, qué personaje. Bueno, ahora más tarde vamos a estar conversando acá con un personaje de azul, un gran amigo, un estimado referente del sector agropecuario. Así que bueno, en un ratito vamos a estar conversando. Bueno, para arrancar, vamos a hablar dos minutitos de clima, César.
0: Bueno.
1: Respecto al tema de clima, estuve escuchándolo a Estela, ¿sí? Uh-huh. El licenciado Estela es meteorólogo.

0: trabaja en el Servicio Meteorológico Nacional.
1: Sí.
0: Y referido a esta cuestión del niño, bueno, del super niño, del hiper niño, y esta cuestión que genera un poco de, a veces, de pánico, venimos, yo te diría que venimos tranquilos en la zona todavía, ¿no? Uh-huh. Hay un mapa, ¿no?, con lo que tiene que ver con una proyección de lo que sería el trimestre septiembre, octubre, noviembre para nuestra zona.
1: Sí.
0: Y para nuestra zona dan una anomalía positiva de un 40-45%. Es decir, que sobre el régimen de normalidad de lluvias que tenemos en esta zona, uh-huh, hay una posibilidad del 40-45% que se superen.
1: Uh-huh. ¿Mm? No llega al 50%.
0: Exacto, exacto. Metele si quieres, Metele si quieres. Bueno,
1: sí. Perfecto.
0: Respecto a temperatura, sí. Viene fresco, ¿eh? Uh-huh. Viene fresco, atento con las heladas. También el pronóstico de septiembre, octubre, noviembre. Hmm. Marcan anomalías de temperatura por debajo de lo normal para la época, entre un 45% y un 50%. Uh-huh. Y ya esto es coincidente con otros pronósticos que veníamos hablando, uh-huh, en lo cual, bueno, hay amplias posibilidades de que las heladas sigan hasta noviembre y algo de diciembre. O sea que atento con el tema de heladas, sobre todo con la floración de los trigos, ¿no?, que cerca de la primera quincena de noviembre tiene un periodo crítico de lo que es la floración.
1: Bien.
0: Y ya hemos tenido, yo creo que fue, si mal no recuerdo, el 2008, que nos dio una paliza la helada que no dejó nada, ¿no?
1: Uh-huh.
0: Así que bueno, respecto a cómo sería el pronóstico, Estela sostiene que en noviembre va a ser llovedor para nuestra zona también, así que atento con el mes de noviembre.
1: Uh-huh.
0: Diciembre y enero vamos a tener buenas precipitaciones, ¿no?, que la verdad es que hace 3 años que venimos muy golpeados con el tema de las precipitaciones en enero o febrero, y este año hasta marzo nos tocó, la verdad que muy muy complicado.
1: Enero con precipitaciones, mirá.
0: Enero con precipitaciones, lo cual sería un golazo, porque yo no sé, hace 2-3 años que no llueve en enero casi.
1: Uh-huh.
0: Y bueno, y después el niño, este super niño del que se habla, va a ir menguando ya hacia el otoño, si vamos a tener ya una estabilización del régimen, y ahí se va a definir después, a ver en qué fase entramos. Si vamos a la neutralidad, si vamos a continuar en un niño débil o si vamos a ir a un principio de niño.
1: ¿Y cuáles son las consecuencias que dejó?
0: ¿Y cuáles son las consecuencias? No, las consecuencias más graves se supone que van a ser más que nada para lo que es Corrientes, Misiones, la zona núcleo también se está hablando, ¿no? De la zona núcleo puede llegar a ser complicada. Y bueno, esperemos que no nos traiga grandes problemas, ¿no? Porque la verdad, por lo menos en nuestra zona, ya hace 3 años que venimos un poco golpeados con la, uh-huh, con la seca, después con lo que fue excesos hídricos. Recién ahora yo creo que los perfiles se están acomodando, ¿no? Están bajando bastante la freática. Todavía seguimos con freáticas un poco alta,
1: claro,
0: sobre todo en la zona centro del partido y la zona sur del partido, ¿no? Perdón, la zona norte del partido, lo que es Cachari y demás. Así que bueno, esto respecto al clima, así que veremos cómo sigue evolucionando esto, pero por lo menos pinta el verano, pinta que en azul
1: sería más alentadora, sí, que lo que en su momento preocupó tanto y que sigue preocupando, lógicamente, porque esto no se puede manejar, obviamente, que simplemente tratar de ver cómo se puede desde acá abajo morigerar el impacto lo menos posible.
0: Exactamente, exactamente. Así que bueno, dicho esto, habiendo hablado un poco de clima, que es tan importante para el sector, ahora sí vamos a entrar a conversar hoy con nuestro invitado. Hoy nos acompaña acá un amigo, Gustavo Puyán.
2: Así ¿sí? es.
0: Cualquier cosa vos me corregís. La verdad que Gustavo es un referente del sector agropecuario en nuestro partido, con diferentes actividades. Integra la comisión, es compañero de la comisión de la Sociedad Rural de Azul, es director de la Asociación Argentina de Aberdeen Angus, que ahora nos va a contar un poquito más cómo es su trabajo ahí, ¿no?, que es muy interesante en una raza tan importante para lo que es, de alguna forma, Argentina, ¿no?, y su producción de carne y su venta al mundo. Bueno, él también, aparte de sus actividades, está en lo que es

0: cabaña Los Cerritos, donde desarrollan toda la genética, una genética de primera línea, conocidos los remates emblemáticos acá en Azul, y por supuesto, bueno, con todo el ciclo completo que desarrollan desde la crianza al ternero hasta el engorde novillo. Así que formalmente te damos la bienvenida. Gustavo, ¿cómo andás?
1: Rodo, querido, qué lindo, qué grato es poder estar con vos, con todos tus oyentes, y poder charlar y hablar de lo que tanto nos gusta, ¿no? De la pasión y, bueno, y en definitiva que termina siendo esto un estilo de vida y una forma de encarar la vida. Así que agradecido totalmente, porque poder trabajar de lo que nos gusta y de lo que amamos, la verdad que eso es una gratitud infinita.
0: Bueno, te agradezco, Gustavo. Sí, para nosotros también es un gusto que estés acá, ¿eh? Sí, bueno, contanos un poco, arranquemos por tu actividad agropecuaria. Contanos un poco cómo arrancás vos con lo que es todo el ciclo que hacés en el campo. Ustedes tienen todo el rodeo armado, digamos, arrancan con la cría. Contanos un poco el proceso por ahí para el oyente que no conoce mucho cómo es el sistema, o sea, lo que es lograr un kilo de carne en la góndola. ¿Cómo arrancan ustedes hasta el novillo que se faena, no?
1: Y la verdad que es lindo poder contarlo, si bien es un proceso largo, de mucho tiempo y de mucha inversión, que lleva ese producto final de lo que nosotros vemos, un kilo de carne en la heladera final, de lo cual tenemos la alternativa, la posibilidad de elegir lo que se puede comprar, porque detrás de eso hay mucho trabajo, uno donde empieza a planificar las líneas productivas y hacia dónde va la producción de lo que uno imagina, de lo que mejor le conviene, lo que más le conviene productivamente, porque hay que separar esto en diferentes necesidades, en diferentes ambientes, en diferentes sistemas y formas de manejo. Entonces, donde uno tiene claro eso y elige un sistema productivo, empieza a desarrollar todo esto. Son procesos muy largos, porque desde que determinamos, imaginamos una adjudicación de servicio en un vientre a ese kilo en góndola, pasan no menos de 3 años. Una gestación de 9 meses, un destete que lleva 6 o 7 meses más, una recría y una terminación de ese novillo para poner ese kilo de carne en góndola. Entonces, son procesos muy largos. En empresas de silo abierto, como recién mencionabas del tema climático, que nosotros manejamos muy poquitito del negocio, de lo que nos permite hacer, porque después la verdad que dependemos del clima, que si llueve, si no llueve, si invertimos en una pastura, si invertimos en mucha tecnología que se usa de tranqueras adentro, son aplicables, pero con un resultado incierto, porque dependemos netamente del clima, dependemos de mercados internos y externos. Así que bueno, lo que nos queda a nosotros es tratar de ser lo más eficiente posible para que ese porcentaje del negocio salga lo mejor, ¿no es cierto? Y en estos procesos tan largos. Pero bueno, es parte de lo que hacemos, es parte de lo que nos motiva a mejorar, y hoy puntualmente nuestra actividad en la parte ganadera está pasando un momento interesante. Te diría que prácticamente he soñado después de muchas décadas de hacer malas cosas con políticas, con malas políticas de manejo de la producción ganadera, de mucha liquidación, porque todas esas malas políticas repercutió en malas liquidaciones de planteles, de vacas, productores que no podían aguantar lo que tenían y por ende se la fueron comiendo a las vacas, netamente.
0: Carne barata.
1: Se fueron desmantelando los rodeos, los planteles. Bueno, y hoy, ante un contexto internacional que demanda mucha proteína roja, mucha proteína animal, hoy nos agarra un poco desarmado ante todo esto. El ofrecimiento que tenemos de carne, no solo por consumo interno, sino mundial, nos cuesta, como también a muchos países le está costando llegar a esos indicadores para cubrir esa gran demanda mundial. Así que bueno, la historia es linda y bueno, y está bueno conocerla y poder contarla para saber cómo estamos en la foto mundial, ¿no?
0: Sí. Yo recuerdo, bueno, todo lo que mencionabas, Gustavo, del cierre de las exportaciones de Moreno, ¿no? Cómo mientras a nosotros nos cerraban las exportaciones,

0: Brasil, Uruguay, Paraguay, ¿no? Se dedicaban a invertir, creo que en genética y en otras cuestiones y posicionarse, bueno, Brasil, principal exportador mundial de carnes, ¿no? De todas las carnes. Pero la verdad que una insensatez tremenda, cierre, me acuerdo que se habían cerrado frigoríficos, despido de personal, o sea, una locura para tener carne barata, que en definitiva hubiera sido mucho mejor tener unas buenas exportaciones y que de alguna forma la economía tuviera todos esos círculos virtuosos que genera una ganadería pujante, ¿no? Exportadora, como lo está haciendo ahora, ¿no? Esto que mencionás vos, es tremendo lo que el mundo está demandando. El otro día lo escuchaba a Tonelli. Me quedé asombrado en digamos, cómo el mundo va a cambiar sus hábitos de consumo, ¿no? En lo que es la distribución de carne vacuna, que creo que estamos en 40 y pico de kilos, y que Tonelli dice que van a ir aumentando las otras carnes, que es lo que pasa en el mundo, que
1: En el mundo pasa eso.
0: el mundo pasa así, ¿no?
1: Sí, pero la elección por sobre todas las cosas, en competencia con el cerdo y con el pollo, siempre lidera el nivel de gusto la carne roja, digamos. La carne vacuna, donde hay una posibilidad de consumirla, obviamente que es la que lidera, y los otros cortes se hacen por diferencia y por costos, fundamentalmente. Pero sí, es así. Digamos, fueron una sucesiva malas decisiones tomadas por varias administraciones, por varios gobiernos, que lo que terminaron haciendo es vender las máquinas de la fábrica, en definitiva. Si vos tenés una fábrica, una industria, te venís vendiendo las máquinas, el torno, la fresadora, lo que sea que estés trabajando para que después esa fábrica te quede vacía y después cuesta mucho más rearmarte, volver a agruparte y a tratar de ser competitivo porque competimos contra muchos países que quieren entrar a esos mercados que demandan muchísima carne y bueno, el esfuerzo es el doble en todo esto. Tuvimos la suerte de hacer un viaje hace unos días atrás por Estados Unidos, donde nos metimos mucho en el mercado vacuno, la verdad que con una demostración de un país muy pujante en todo esto, que lo tiene muy claro de hace muchos años, una cadena muy integrada en todos sus aspectos, donde cada eslabón de la cadena sabe qué hacer y cómo hacerlo. Y vos decís, qué envidia, qué sana envidia porque
0: Contame mientras te tomás un mate. Carne, la relación, si mal no recuerdo, carne de vaca 4, carne de cerdo 2 y carne de pollo 1, ¿sí? Con lo cual, Tonelli lo que decía, que la eficiencia en producir un kilo de pollo es rapidísimo, después le sigue la carne de cerdo y después le sigue la carne de vaca, ¿sí? O sea, carne vacuna. Con lo cual, el mundo va a ir hacia un consumo mayor, que ya en muchos países se da, ¿no? Que digamos, de los 115 kilos que nosotros consumimos de carne, que es una animalada, o sea, yo no recuerdo ahora, pero en un momento habíamos bajado la cifra de la Organización Mundial de la Salud, la OMS, donde decía la cantidad de proteínas que necesitábamos en la dieta para tener una dieta equilibrada.
1: exacto, sí.
0: Y yo no me acuerdo ahora, pero era menos de la mitad de lo que consumimos. O sea, menos de la mitad de los 115 kilos que consumimos. O sea, comemos proteína animal, pero mucho más de lo recomendado por un organismo como la OMS. No obstante lo cual, en el mundo, creo que hoy hacia lo que está yendo, ¿no? El consumo es 20 kilos de carne, 40 de cerdo, o sea, lo que sea nuestra proporción, ¿no? 40 cerdos y capaz que 60 de pollo,
1: Así
0: ¿no?
1: es, sí.
0: Es más o menos así. Bueno, por ahora sí entremos en este viaje que hiciste. Contanos a dónde fuiste, cuántos días fueron, el itinerario, porque sé que por lo menos en forma primera me habías contado que se la pasaron arriba de un colectivo yendo
1: Sí.
0: para todos lados, hicieron kilómetros a lo pavote. Contanos un poco por dónde anduviste, por qué estados, bueno.
1: Bueno, sí, estas cosas se dan por las relaciones, conexiones, por la pasión esta que le metemos a lo que hacemos, por siempre tratando de mejorar genéticamente, de buscar las mejores medios y herramientas para tratar de trasladarlo a lo que nos toca hacer acá, pero nos tenemos que comparar con los mejores. Y en ese sentido, con la firma Selec Sykes de Bernardi, hicimos un viaje a Estados Unidos que se hace anualmente, donde se trata de tocar muchos de los temas productivos, vacunos, ganaderos, y fundamentalmente visitas de las mejores o referentes cabañas de punta, de las cuales después nos nutrimos mucho de esa genética en los modelos nuestros argentinos. Fue un viaje, la verdad, que extenso, pero es de la única manera donde se puede hacer. Fueron 14 días de viaje, 7.000 kilómetros recorridos, donde tuvimos la oportunidad de cortar Estados Unidos de sur a norte por la mitad, en toda la parte productiva, donde tocamos todos estos temas, la industria fundamentalmente, pero bueno, como decía anteriormente, cada uno sabe, cada eslabón sabe qué hacer y cómo hacerlo. El criador sabe qué tiene que criar y cómo criarlo. En forma temprana sabe las diferencias.
0: Te paro ahí. El criador sabe lo que tiene que criar. ¿Qué entrega el criador allá? O sea, acá entrega un ternero desde 160 a 220 o 240. ¿Allá cómo laburan? ¿Qué entregan ellos?
1: Mira, para tenerte una referencia, por ejemplo, yendo al extremo de la eficiencia, allá la gran mayoría de los toros, de las cabañas de punta estamos hablando, venden los toros a un año, con cerca de 700 kilos, cuando nosotros vendemos esos mismos quilajes a los 2 años. Es decir, tienen todos los medios, las herramientas y la forma de trabajar eficientemente como para tener ese nivel y esas curvas de crecimiento para lograr esos objetivos.
0: Ese doble de quilaje, ¿qué lo hacen? ¿En base a encierre, campo natural con suplementación? O sea, ¿cómo hacen? Porque es el doble de ganancia de lo que tenemos acá.
1: Tal cual. Inviernos muy duros, de 4 o 6 meses bajo nieve, lo cual ahí se suplementa bastante. Se usan también algo de promotores de crecimiento. Y después también mucho uso de la genética. Nosotros, la base genética que tenemos, como el uso de las herramientas de genómica, nosotros nos nutrimos de un banco de datos que ellos aportan durante muchos años y es una herramienta que nos permite elegir líneas de trabajo de eficiencia, digamos, desde facilidad de parto a explosión de crecimiento, a medir área ojo de bife, marmoleo que está tan hoy de moda por el tema calidad de carne. Hay muchísimas herramientas que podemos tomar de ellos, que ellos las vienen haciendo hace muchos años, entonces tienen claro qué utilizar y cómo. Pero a su vez apoyado también por una seguridad económica donde muchos de sus alimentos, fundamentalmente el grano de maíz, en algunos casos es subsidiado, pagan 4 impuestos. Entonces saben el costo previo a esto y saben lo que van a cobrar. Entonces lo que tienen que hacer es trabajar, se dedican a trabajar. Cuando acá nos dedicamos a hacer magia, a ver cómo es mañana, pasado o dentro de un año que no sabemos qué va a pasar. Bueno, eso es la gran diferencia.
0: Y eso que estamos con un poco más de estabilidad.
1: Tal cual. Entonces, cuando digo que es una sana envidia, es un poco por eso, ¿no? Entonces, el criador sabe que tiene que criar y entregar ese ternero al recriador. El recriador sabe cómo hacer su recría para entregarle el producto al finlotero, al engordador, y después el finlotero entregarle a la industria, al que faena, porque el que faena sabe cómo tiene que entregar esa carne. Básicamente todo sobre valor agregado y calidad de carne. Se trabaja mucho sobre calidad de carne. Entonces, la verdad que parece muy fácil cómo se hace, pero bueno, tienen muchos años de laburar y desarrollar eso mismo.
0: Recordamos que estamos hablando con Gustavo Puyán sobre, bueno, temas de ganadería, temas agropecuarios y quizás algún temita gremial que vamos a meter más allá al final del,

0: del programa. Tema, bueno, sigo yo con estas cuestiones que te he escuchado vos y lo he escuchado también a Víctor Tonelli, ¿no? De la diferencia de quilaje que hay, ¿no? O sea, nosotros hoy estamos, cuando entregamos el novillo al frigorífico, lo estamos entregando con qué quilaje promedio, más o menos, más o menos.
1: Y ronda de los 480, 450, 480 a 600 y pico de kilos. Donde tratamos de tener esa eficiencia en mayor cantidad de kilos, pero recién ahora, porque venimos de mercados muy castigados, como decíamos anteriormente, donde tratábamos de tener un engorde de consumo liviano, donde el mercado estaba enfocado hacia un consumo liviano y no hacia un mercado de exportación, porque no teníamos la posibilidad de exportar. Entonces, todos nuestros sistemas fueron acomodándose a ser un ternero liviano para proveer el mercado interno. Donde la exportación vuelve a abrir, donde tenemos esa posibilidad de colocar carne, teníamos que previamente estar armados en sistemas, no solo pastoriles, sino acomodar tu economía y tu financiero para aguantar el novillo un año
0: Claro,
1: más,
0: hay que
1: que no
0: aguantar.
1: era una cuestión fácil, y tener líneas genéticas que te permitan meter los 600 kilos o 600 y pico de kilos que hoy haría un mercado de exportación de la demanda, porque en esos animales de ese quilaje, pero a su vez con una muy buena recría, es el que te permite llegar a la calidad de carne que demanda el mundo. Ese marmoleo, ese marlin, esa grasita intramuscular que hoy se paga y se paga muy bien en el mundo, que hay que llegar a ese mercado. Pero para llegar a eso hay mucho tiempo de seguimiento y de inversión para poder lograr eso, que no se logra de un año hacia el otro.
0: O sea
1: Es
0: que
1: todo un proceso.
0: el mundo pide el bicho pesado, el mundo te
1: Es
0: pide el
1: tal cual,
0: animal pesado, o
1: exacto.
0: sea, que es animal de calidad. O sea, en la calidad que se busca hoy es un animal pesado con el marlin que decís vos, pero básicamente que tenga un pelleto grande,
1: Exacto, ese ojo de bife, ese chuletero, como le decimos nosotros, que sea de calidad y esa calidad en la terneza y demás. Volvemos a lo genético, a lo cómo llegar a esto y cómo, por qué no se llega de un año para el otro, porque hay distintas líneas de trabajo, distintas líneas genéticas que nos permiten hacer eso. Si uno busca y elige por ambientes y por sistemas productivos, trabajar con una genética que tiene caja de tercera por llevarla a lo mecánico, a lo fierrero, nunca vas a llegar a ese novillo pesado porque se empieza a engrasar en forma muy temprana, porque su curva de crecimiento es baja, podés lograr una facilidad de parto, podés lograr cosas de primera etapa productivo, pero ya después cuando necesitas el crecimiento, el desarrollo y el meter kilo en esa carcasa, en ese cuerpo, que la grasa sea distribuida homogéneamente en todo su cuerpo. El animal que tiene una tasa de crecimiento baja, digamos, y que en los 380 kilos, 400 kilos ya está gordo, de ahí en adelante, si lo seguís forzando a comida, va a tener la grasa subcutánea, la grasa por fuera, pero no la grasa interna, que es la que necesitamos y la que el mundo quiere, esa buena distribución de la grasa en toda la carcasa, en todo el cuerpo.
0: Eso es genética.
1: Eso es genética, fundamentalmente genética con manejo, las dos cosas de la mano, pero básicamente genética porque no llegás sino a cumplir ese objetivo.
0: Genética más morfi, más comida.
1: Exacto, exacto, exacto.
0: La base genética nuestra, ¿de dónde viene?
1: Y mucho de Estados Unidos. Inicialmente, Angus como raza británica es origen escocesa. De ahí se va buscando diferentes líneas de trabajo. Y creo que donde empezamos a copiar y a traer genética americana es ahí donde nosotros damos un cambio y le hacemos una mejora a lo que veníamos haciendo. Calculá que Angus como raza líder, Angus y sus cruzas, estamos hablando de un 75% de la ganadería, entre lo que es Angus definido con todas sus
0: En
1: cruzas
0: Argentina.
1: en Argentina.
0: ¿Y en Estados Unidos?
1: También, no, no, ahí te diría que prácticamente es igual o más, te diría, porque Angus está en todas partes. Yo me quedé sorprendido realmente de la necesidad de los productores en asociarse a la Asociación Americana de Angus, por esto de lo que veníamos hablando recién de la calidad de carne. Se paga un plus y un premio a la calidad de carne. Entonces todos quieren llegar a eso, para tener ese diferencial de precio. Y lo hacen estando Angus de por medio. Ahora vimos, por ejemplo, que Angus se está cruzando con Holando, con raza Holando de los tambos, para llegar a un bicho más pesado, porque el problema nuestro también un poco lo vive, se vive a nivel mundial, y Estados Unidos ha caído también en su stock vacuno. Fundamentalmente porque por cuestiones climáticas, donde venís de inviernos de menos 40 y veranos de más 40 grados, hay una variedad térmica impresionante. Entonces, por eso y porque tristemente la gente involucrada al sistema ganadero está vieja. No hay una renovación de
0: De los farmers,
1: familias
0: claro.
1: y el promedio de la gente es 60 y pico de años, 70 años de los productores que están quedando como unidades productivas ganaderas en Estados Unidos. Entonces, hay una sumatoria de cosas que en el cual bajaron el stock vacuno y para compensar esa falta de kilos, falta de cabezas, aumentan el kilo por unidad, el kilo por cabeza. Entonces se van buscando cada vez más bichos pesados, novillos que están faenando hoy, novillos de 800 kilos y vaquillonas de 650 kilos. Una
0: Animalada,
1: animalada. Y
0: no,
1: bueno, ahí es donde entra la genética, ahí es donde entra el manejo para lograr eso.
0: sí. Bueno, recordamos que estamos conversando con Gustavo Puyán sobre el tema de ganadería, para quienes recién se acoplan al programa. Gustavo, te hago otra consulta. Yendo a esto que vos sacaste, el tema de los ganaderos, ¿no? Los farmers, que supongo que también han de hacer actividades mixtas como acá, ¿no? Han de tener maíz al lado del corral, digamos, ellos por lo menos la parte de cerdo, ¿no? Que si mal no recuerdo, de cerdo y avicultura la tienen muy pegada a los estados maiceros, entonces directamente cosechan, engordan y venden, ¿no? O
1: Tal
0: sea,
1: cual,
0: como que
1: sí.
0: están recontra integrados. Respecto a la carne, tengo entendido que hay muchos productores que están. Pagan, digamos, a ellos tienen como un instituto de promoción de carne, ¿sí? Ellos pagan también así en forma voluntaria, es un aporte. ¿Pudiste conversar con alguno de ellos este tema?
1: No a nivel productores, la verdad que no. Sí, lo que ellos, para darte un ejemplo, y volvemos a lo que es la integración de los mercados y laboralmente cómo lo hacen. Visitamos frigoríficos que tenían una faena aproximadamente de 2.000 cabezas por día, que no era de las más grandes, pero tampoco de las más chicas, pero el volumen impacta. Faenar 2.000 bichos por día, la verdad que para nosotros es un número exorbitante. Donde te quedas impactado en todo, en la prolijidad, en la limpieza, en lo tabulado que tienen todo, en las medias colgadas eran todas iguales, del mismo quilaje, del mismo color de grasa, de la misma tipificación, digamos, impresionante lo que han logrado durante los años. Ahí es donde se paga ese plus de carne, donde pasa la asociación. Los certificadores certifican esa calidad de carne y es ahí donde se paga.
0: Tiene un
1: Digamos,
0: plus.
1: se lo paga la industria. Los dueños de ese frigorífico eran cinco dueños. Eran un criador, era un invernador, un filetero y estaba Walmart dentro de los socios de ese frigorífico. De esa manera, cada uno de ellos se asegura de estar dentro del negocio. Entonces, cuando hay un premio, cuando hay una certificación y un plus de precio, ganan todos en el precio final, porque Walmart va a pagar más esa carne porque él se asegura de llevar esa calidad a la góndola. por ende le paga más al filotero, el filotero le puede pagar un sobreprecio al recriador y el recriador al criador. Digamos, en la cadena ganan todos con un premio.

0: final o un sobreprecio que avala todo ese gran esfuerzo que hay en la cadena.
1: Ahora, ¿qué capacidad asociativa, ¿no? Porque, digamos,
0: Totalmente.
1: todos los integrantes de la cadena
0: Totalmente.
1: que es como que acá en Azul, mirá, imagínate acá en Azul que se puede armar algo así, ¿no? De repente, criadores con este, bueno, como vos contaste, ¿no? Tener este un frigorífico así también, ¿no?
0: Son muchos años de trabajar en forma ordenada, de ver el negocio de una manera muy simple y con reglas de juego simples. Hoy, como decíamos, hoy nosotros estamos preocupados cómo cubrir nuestro presupuesto, el banco mañana pasado, si te cierran las exportaciones, si te la liberan, para dónde salir, con qué novillito, con qué. Y después hay un mercado que avala todo esto. Digamos, nosotros hasta hace muy poco y nos cuesta todavía lograr que nuestra producción tenga un valor agregado. En la medida que la vaca de vía no valga lo mismo que una vaca que tiene genética y que tenga un plus productivo de mejoramiento y que se pague ese diferencial de calidad, no lo vamos a tener. Digamos, primero los mercados nos tienen que avalar ese esfuerzo, esa inversión y ese sacrificio previo para que sea un efecto contagio hacia todos subirnos a ese mismo tren, ¿no? De que la cosa va por ahí. Nosotros naturalmente invertimos, ponemos plata en nuestro sistema, esperando que algún día se dé esto, en tratar de ser uno eficiente de tranquera adentro. Pero falta a veces ese plus, que los mercados avalen todo ese esfuerzo y te paguen ese esfuerzo en lo comercial.
1: Sí, que para eso es como que necesitamos un par de periodos más de estabilidad, ¿no? Donde esto que mencionás vos, de tener políticas de Estado, por lo menos a mediano plazo, y quizás
0: Sí,
1: algún día a
0: reglas
1: largo
0: claras.
1: plazo, ¿no? Donde sabés cómo producir, ¿no? Yo, si mal lo recuerdo, los americanos, ellos tienen el Farm Bill, que se llama, que es un presupuesto que hacen. Que presenta el gobierno, ¿no? Pero es para el campo y tiene una proyección de 5 años. Entonces, ya en esos 5 años está estipulado los subsidios que van a dar, digamos, todas las cuestiones que le dan estabilidad a esto que vos mencionabas al productor, para que tenga la tranquilidad de lo que va a hacer, tiene un plazo, ¿sí? Y a veces lo que nos ha pasado acá, ¿no? O sea, uno está pensando, ¿y ahora qué gobierno viene? ¿Y qué gobierno no viene? ¿Y seguirá esto así? ¿Y no seguirá? Bueno, ojalá que las cosas vayan continuando, ¿no? Porque es como que se empieza a ver un horizonte de estabilidad, de mercados ganados, ¿no? La verdad que tenemos esta cuestión de exportarle a China, exportarle al mundo, exportarle a Estados Unidos. Venimos bien, ¿no? Venimos bien, venimos bien. Pero bueno, ojalá que esto se vaya dando. Me llamó la atención, animales de 800 kilos. Y a pesar de ellos, les falta carne. Les
0: Sí,
1: sigue faltando carne.
0: preocupados porque hay un nicho que no pueden cubrir en todo esto y que bueno, tratan de compensar esa falta de carne con mayor eficiencia individual.
1: ¿Están reteniendo también ellos? ¿Están teniendo un ciclo de retención o...?
0: No alcanzan por la demanda que tienen, no pueden parar de por crecer, digamos. Nosotros, a ver, ayer justamente estábamos en un remate y nos reíamos con otros productores y demás, decíamos, nosotros vamos al revés que el mundo, ¿no? Porque hoy donde vendemos y tenemos la posibilidad de vender bien nuestra genética, nosotros retenemos
1: Estamos reteniendo, sí.
0: para poder incrementar lo que hacemos. Cuando el momento y la demanda, la oferta y la demanda tendría que ser al revés. A buen precio tenés que vender para aprovechar esos buenos precios y cuando tenés malos precios,
1: Sí,
0: aguantar.
1: sí, sí.
0: Pero un poco naturalmente nosotros queremos ser mejores productores. Tenemos la esencia productivista. A mí me da risa cuando dicen cuando el sector especula. Yo no sé de especulación. Nosotros no sabemos especular. Cuando tenés un peso en la cuenta corriente, automáticamente salís a cambiar el tractor, a mejorar las instalaciones, mangas, cargadores, alambres. Hay tanto por hacer y tanto por invertir en el sector que no alcanza la diaria.
1: A ver,

0: Lo ves hoy, Gustavo, anda pide un turno para alambrar.
1: Sí,
0: O sea,
1: y
0: no,
1: bien.
0: no, no, no hay, no hay turno, te debes esperar un mes, 2 meses, anda a pedir una manga. O
1: Y
0: sea,
1: bienvenido,
0: está
1: bienvenido
0: todo el mundo.
1: que pase esto porque se genera, más en el interior, como estamos nosotros y una ciudad como Azul, se genera un compromiso laboral de cada una de las cosas que hacemos que no alcanza, no alcanza la mano de obra. Pero bueno, bienvenido que esto esté pasando, ojalá que lo podamos mantener. Tenemos mucho, muchísimo a su vez por crecer, por invertir, por... Nos comparamos nuevamente con la realidad de Estados Unidos. Hay un nivel de equipamiento, de maquinaria, en todo ese cordón maicero que recorrimos, hablamos de temperatura de 40 grados. Hay unos maíces de 14.000, de 20.000 kilos, todo con riego, todo con fertilización. Y donde hace falta riego, se pone riego. Donde falta un tractor, se compra el tractor y el más grande, digamos, porque están apoyados y respaldados por un sistema financiero también, por financiaciones, por cosas que les permite producir. Así que bueno, tenemos la verdad que tenemos mucho por hacer acá en Argentina y ojalá que esto se dé de esta manera y podamos avanzar año a año.
0: No, ojalá, ojalá, ojalá que así sea, porque el potencial que nos queda a nosotros es tremendo, ¿no? Esto comparto plenamente, ¿no? La maquinaria, a veces a nosotros como productores nos da envidia cuando ves esos pedazos de tractores que tienen sobredimensionado, que te tiran cinco sembradoras.
1: Sí,
0: Una
1: totalmente.
0: cosechadora que son monstruosas, ¿no? Equipos de riego, o sea, todo lo que nos falta acá, ¿no? Para explorar todos los equipos de riego y subir sin ninguna duda la potencialidad, el sistema de transporte que tienen ellos, que es, digamos, muy competitivo. Nosotros tenemos que estar trayendo el maíz de Salta a Rosario y el flete de Rosario a Rotterdam es más barato que de Salta a Rosario. Bueno, y todas cuestiones competitivas que se tienen que ir acomodando, porque eso va a generar de alguna forma de derrame, que es lo importante, ¿no? En generación de inversiones, e inversión es trabajo, y trabajo es inclusión. E inclusión es mejorar la calidad de vida de todos los argentinos, ¿no?
1: Tal
0: Porque
1: cual, tal
0: en
1: cual.
0: definitiva es un poco así. ¿Algo más que quieras contar de viaje? Porque te quiero llevar un tema.
1: Y la verdad que cantidad de cosas porque nos apasiona esto y lo sentimos
0: Sí, se nota,
1: de
0: no,
1: esa
0: no,
1: manera que la verdad que es bárbaro poder hablar de lo que uno hace, de lo que nos gusta y del potencial y de las cosas que tenemos para aprender y para mejorar. Así que bueno, esperemos poder hacer lo que más podamos a nuestro alcance y en el tiempo que nos permita. Pero la verdad que hay mucho por mejorar en lo que hacemos.
0: Sí, sin ninguna duda. Y con un futuro, sobre todo en el tema ganadero, ¿no? Con un futuro que es tremendo, ¿no? Porque hablas con cualquier analista y cualquier analista te dice, mirá, tenés garantizado 6, 8 años, ¿no?
1: Sí, sí, sí, sí.
0: Entonces, como que si hacemos las cosas medianamente bien, si no viene un desorejado, ¿viste? Que haga alguna medida antiproductiva y demás, creo que va a ser tremendo la posibilidad de generar estos círculos virtuosos que genera la ganadería, con un escenario brutal para lo que es la producción, ¿no? Y ojalá que se dé, porque creo que no es que se lo merece el sector agropecuario, se lo merece el país también, ¿no? Esta posibilidad de seguir siendo una de las patas complementarias que ahora se van a estar dando con la minería y con la energía. Sí, pero te quería llevar a un tema. Ayer salió un artículo, ¿no? Bueno, un matutino. Intendente de Chivilcoy le da el 70% de la tasa a los productores para que se arreglen sus caminos.
1: Parece una novela, ¿no? Parece.
0: ¿Qué opinás? ¿Cómo ves vos los caminos? ¿Te lleva a un plano vos que
1: ¿En
0: vivís los caminos, que andás por todos lados?
1: qué plataforma salió Netflix eso? ¿Qué? Es una película. No, pero sí, totalmente. Yo creo que parte de todo esto es querer hacer las cosas. Es decir, si uno está convencido, como nos pasa en nuestras empresas, en lo que nos toca trabajar, y si vos estás convencido y querés que eso pase, es cuestión de hacerlo. Pero cuando no hay entusiasmo, cuando no hay intenciones de hacerlo, es lo que pasa. Y lamentablemente, de varios gobiernos venimos penando en el Partido de Azul, de malas decisiones y evidentemente no darle la importancia que esto merece. A mí me toca a diario convivir con el partido de Juárez, con el partido de La Barría, el partido de Tapalqué, y llegás a la zona límite y decís, no puede ser, entrás en cosas cuidadas, en caminos. Hay partidos que lo hacen de maravilla durante tantos años, y acá todavía no podemos tener caminos, accesos libres que pueda llegar. Yo digo, es una vergüenza realmente lo que nos pasa. Y tampoco no nos vayamos muy lejos, caminos de tierra y calles de tierra en la ciudad que es vergonzoso también. La verdad que no hay una desidia total en esto y no sé cómo tenemos o qué tenemos que hacer para que esto vaya cambiando. Creo que es elegir mejor, es estar integrado y estar comprometido a que eso pase. Yo creo que falta una falta de compromiso total hacia una responsabilidad y tomar la necesidad como tal, ¿no?
0: Creo que esa fue la palabra clave que dijiste, ¿no? Falta compromiso, ¿no? Yo creo que como salió en la carta de la que en su momento escribió la Sociedad Rural Azul, digamos, si un intendente no llama a las fuerzas vivas del sector productivo de la comunidad rural para salir a recorrer los caminos y se involucra profundamente con el tema, y es difícil, ¿no? Pero la verdad que a mí me gustó como alternativa, ¿no? Yo creo que esto pasa, de alguna forma pasa en Tandil, ¿sí? En Tandil con la cooperativa vial, los productores armaron su comisión y manejan los caminos, ¿no? Y Tandil tiene buenos caminos. A mí el otro día me tocó ir desde el Laurel hacia Chillán. Pasé por Tandil y por Benito Juárez, ¿viste? Pasás
1: sí,
0: por dos partidos.
1: Sí, toqué los dos partidos.
0: Tandil impecable, y cuando pasás por Benito Juárez estaban... Haciendo, lo comenté en el programa anterior y lo vuelvo a comentar porque era tremendo. En pleno invierno los tipos se mandan un alteo de un mes, en pleno invierno, ¿eh? O sea, cuando no lo tenés que hacer, los tipos lo hacen igual. Un alteo de, yo creo que era un metro, porque te daba miedo, viste, la banquina que da abajo. Pero no solo un alteo, sino que le metieron estabilizado, ni siquiera tosca, una parte estabilizada y la otra tosca. Quizás después la tosca le meten. Entonces vos decís, che, pero no puede ser, esto está acá... 10 kilómetros de Azul, ¿viste? Una cosa loca. O La Barría, lo que vos mencionás también, que es administración.
1: Ahora, todo lo que vos me contás, lo que vemos nosotros cuando nos toca andar en los caminos, nuestros dirigentes, nuestros políticos, los que tienen la responsabilidad, votados mayoritariamente por el pueblo y demás, ¿no andan en los caminos de tierra?
0: Y no.
1: ¿No los ven?
0: Y yo creo que no.
1: ¿No salen de Azul a darse una vuelta por algún campo, por alguna parte, y darse cuenta de esto? Digamos, es tan fácil verlo, es tan fácil sentirlo. Ir a visitar a un productor que tienen los chicos en el colegio, que tienen que venir al hospital, que tienen por cuestiones de salud, por cuestiones primordiales. Ni hablar la parte productiva, ni hablar de lo que estamos hablando, que todo esto recién estamos hablando de la producción y demás, no tenemos caminos. Entonces, si estamos lejos de una realidad y todo lo que hacemos para tratar de ser competitivo, para tratar de abastecer los mercados, para tratar de ir para adelante. Pero bueno, son las cosas que nos toca vivir, lamentablemente.
0: Esto en Estados Unidos no pasa, ¿no?
1: No. Ya son temas superados ampliamente.
0: ¿Había muchos caminos de tierra o mucho pavimento?
1: No, todo autopista. Y alguna entrada de campo, pero mejor como si fuese pavimentada. No existe esto, hablar de un pozo, de una cortada, de una... No, olvídate.
0: Bueno, ¿qué va a ser? Ojalá que en algún momento la política asuma el compromiso que le corresponde, ¿no? Y por el cual aparte se le paga. Por el cual se le paga, porque los productores pagamos. Gustavo, ha sido un gustazo tenerte acá. La verdad que das una esperanza, ¿viste? Das una esperanza en el sentido que el mundo trabaja de otra manera, y creo que es un ejemplo de quizás a donde también tengamos que ir, ¿no? Que no tiene que ver con un capitalismo exacerbado, sino con un capitalismo con sentido común, para hacer las cosas que corresponden, ¿no? Para

0: en círculos virtuosos, inversiones y demás. Che, un gustazo tenerte acá. En otra oportunidad, bueno, vamos a conversar sobre otros temas también de interés.
1: Rodo, querido, mil gracias. Y nos quedaron muchísimos temas para desarrollar y de lo lindo que de lo que hacemos. Así que, bueno, en otra oportunidad seguiremos. Un gran abrazo.
0: Gracias. César, nos despedimos de la audiencia.
2: Bueno, con mucho gusto hemos escuchado atentamente, la verdad que con una didáctica para quienes no conocemos del tema, pero nos interesa obviamente tener un conocimiento, aunque sea básico, de diversos temas que tienen que ver con nuestra vida cotidiana, con nuestro conocimiento en general. Ha sido realmente un programa, como decíamos, con una didáctica maravillosa. Así que nos vamos nosotros también con conocimiento, con información, y les agradecemos a ambos.
0: Con un todoterreno, como Gustavo, Bueno, Gustavo, chico, un abrazo y nos vemos en otro momento,
1: Abrazo grande.
2: Gracias, Rodolfo. Las noticias, entonces, efectivamente, las 8:58 de la mañana. Bueno.

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Hola, hola, ¿qué tal? ¿Cómo les va? Muy buenos días para todos. Es para todos aquellos que también se suman al panorama de noticias. 4 grados 8 décimos, el último registro de temperatura. Nuestra ciudad, la humedad del 83%. El viento del sector norte a 10 kilómetros por hora. La presión 1001.8 hectopascales y la visibilidad es normal. Bueno, para esta jornada la máxima estimada por el servicio meteorológico, con cielo despejado felizmente, es de 18 grados, es decir que volvemos casi a temperaturas primaverales. Lo mismo para el día de mañana miércoles y para el jueves. Ya el fin de semana se torna ventoso y baja ostensiblemente el registro de temperatura máxima. Pero disfrutemos estos días con cielo despejado, temperaturas agradables. 18 grados previstas para el día de hoy, la máxima. 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
2: Y la noticia urgente proviene de la cooperativa eléctrica debido a una reparación precisamente urgente, así ha sido calificada, por una rotura de cañería provocada por tareas de terceros, según la CEAL, un corte de servicio de agua. El mismo está afectando, atención, con esta situación que es de características extraordinarias. Y según la cooperativa eléctrica, se debe precisamente a la rotura de cañería provocada, dice la CEAL, por tareas de terceros. Es decir, que no, según la cooperativa, no es una obra que esté haciendo la propia CEAL que ha provocado esta rotura, sino de ámbitos privados, podría ser. Bueno, el mismo está afectando a los barrios Villa Yamátolo. En su totalidad no tienen agua. Tampoco el barrio San Martín de Porres, no tienen agua los vecinos de ese barrio. Tampoco los del barrio El Sol, y lo mismo ocurre con la vecindad del barrio Rivas de nuestra ciudad. Esos cuatro barrios están hoy sin agua, informa la cooperativa eléctrica, debido a la reparación urgente que hubo que hacer de rotura de cañería, según se indica por la CEAL, provocada por tarea de terceros. Una tarea que demandó aproximadamente una hora y efectivamente en el día de ayer debieron trabajar fuertemente los operarios, los trabajadores de la CEAL. Bueno, y a propósito recordamos trabajos de mantenimiento que se realizan con un corte de luz que ya estaba previsto en el sector de La Valle Norte, desde Aldaz, Avenida Mujica, Leiría Norte, desde Avenida Mujica a calle 304 y Avenida Mujica desde Leiría Norte hasta Industria Norte. El horario es de 8 de la mañana que se viene llevando a cabo este corte y va a prolongarse por unos minutos más hasta las 9 y media de la mañana. El corte de electricidad se debe a trabajos de mantenimiento. Bueno, recientemente estuvo en nuestros estudios el administrador de Estancias Los Cerritos, de esas importantes estancias de nuestro medio, del ámbito rural, tal vez uno de los precisamente sectores más importantes de producción en el Partido de Azul, vinculado con la agricultura y fundamentalmente con la ganadería. El administrador de Estancias Los Cerritos, Gustavo Puyén, estuvo en nuestros estudios aquí

0: en Radio Ciudad esta mañana, en una de las preguntas que le efectuaba el conductor del programa Ruralista, Mateando con el Campo, el ingeniero Rodolfo Premoli, le preguntó sobre su opinión con respecto al estado de los caminos rurales. Y la verdad que este productor agropecuario tan reconocido, tal vez uno de los más importantes, sin duda, de todo el Partido de Azul, fue con declaraciones realmente durísimas, muy contundentes, en lo que respecta a, efectivamente, su opinión con respecto a cómo es que hemos llegado a una situación actual donde los caminos rurales, como se sabe, impiden que los chicos, por ejemplo, puedan ir a las escuelas rurales, que la producción no se pueda sacar de los campos, y, bueno, el desenvolvimiento permanente, obviamente, de la ruralidad en el Partido de Azul. Dijo que es una vergüenza y una desidia, y agregó que hay una gran falta de compromiso político, haciendo referencia, obviamente, a la gestión municipal y seguramente del ámbito también provinciales, nacionales, pero fundamentalmente municipales, una gran falta de compromiso desde la política para solucionar estos temas. Lo decía
1: Sí, totalmente. Yo creo que...
0: A ver si podemos escuchar una parte...
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1: ¿En qué plataforma salió Netflix? Es una película. No, pero sí, totalmente. Yo creo que parte de todo esto es querer...
0: Bien, a ver si podemos seguir escuchando efectivamente al productor agropecuario.
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1: ¿En qué plataforma salió Netflix? Es una película.
0: Bueno, esa era precisamente cuando se le hablaba sobre lo que está pasando en otros lugares, ¿no? Comparativamente con nuestra ciudad. Y esto es lo que agregaba precisamente Puyar.
1: Si vos estás convencido y querés que eso pase, es cuestión de hacerlo. Pero cuando no hay entusiasmo, cuando no hay intenciones de hacerlo, es lo que pasa. Y lamentablemente, de varios gobiernos venimos penando en el Partido de Azul de malas decisiones y evidentemente no darle la importancia que esto merece. A mí me toca a diario convivir con el Partido de Juárez, con el Partido de La Barría, el Partido de Tapalqué, y llegás a la zona límite y decís, no puede ser, entrás en cosas cuidadas, en caminos, hay partidos que lo hacen de maravilla durante tantos años, y acá todavía no podemos tener caminos, accesos libres que pueda llegar. Yo digo, es una vergüenza realmente lo que nos pasa, y tampoco no nos vayamos muy lejos, caminos de tierra y calles de tierra en la ciudad que es vergonzoso también. La verdad que no hay una desidia total en esto y no sé cómo tenemos o qué tenemos que hacer para que esto vaya cambiando. Creo que es elegir mejor, es estar integrado y estar comprometido a que eso pase. Yo creo que falta una falta de compromiso total hacia una responsabilidad y tomar la necesidad como tal, ¿no?
2: Creo que eso es lo que...

más información. Comenzó una nueva capacitación en el marco de la Ley Micaela. En el Salón Cultural comenzó a desarrollarse la quinta capacitación en el marco de la Ley Micaela, destinado a agentes municipales. Se implementa en cumplimiento de la Ley Nacional 27.499 y la Provincial 15.134, que establece la capacitación obligatoria en materia de género para quienes se desempeñen en funciones en el Estado. El curso se va a desarrollar durante todo este mes con un total de 4 encuentros, los lunes 14, 21 y 28, además del llevado a cabo en el día de ayer. Una iniciativa que busca brindar herramientas para repensar, indican, las prácticas institucionales, la cultura organizacional y los hábitos en materia laboral. La acción se lleva a cabo de manera sostenida desde el 2024 y cada instancia se encuentra a cargo del personal de la Dirección de Políticas y Género y Diversidad, que está encabezada por Victoria Ponce. Los trabajadores realizan el taller de formación pedagógica, que es ofrecido por el Ministerio de la Mujer y la Diversidad

de la provincia de Buenos Aires. Más información en el panorama de noticias y ahora los temas que tienen que ver con la actualidad nacional. La Argentina confirmó los primeros casos de la variante BA.3.2 del virus del COVID. El boletín epidemiológico notificó el hallazgo precisamente en estas últimas horas de esta variante del virus de COVID y según se indica se dieron a conocer detalles de cómo las detectó precisamente el Instituto Malbrán. Argentina acaba de detectar los primeros tres casos ya del linaje BA.3.2 del SARS-CoV-2, el COVID, una variante bajo monitoreo que según la evaluación incluida en el boletín epidemiológico, en la semana 34 por ahora no representaría un riesgo de manera sustancial, forma adicional para la salud. Los casos corresponden a residentes de la provincia de Buenos Aires, precisamente. Fueron identificados a partir de la vigilancia genómica realizada por la Administración Nacional de Laboratorios e Institutos Carlos Malbrán, conocido como el Instituto Malbrán, con muestras analizadas que pertenecen al periodo comprendido entre el 26 de abril y el 18 de julio de este año. En ese lapso se secuenciaron 21 genomas y el 14% de ellos, es decir, en tres casos resultó positivo con esta, en este caso precisamente, como decíamos, esta variante del virus del COVID, ¿no? Que se llama exactamente BA.3.2. Bueno, de esta forma, de acuerdo con esos requerimientos, según se indicó, los pacientes requirieron internación por comorbilidad, precisamente, comorbilidad previa, aunque el parte señala que en todos los casos evolucionaron favorablemente. La municipalidad se refirió a la intervención a través de obras en distintos sectores de nuestra ciudad. Bueno, y a propósito, se refirieron, como decíamos, en detalle a algunas obras que se vienen llevando a cabo de bacheo de hormigón, por ejemplo, en Corrientes y Necochea. Allí los trabajos se encuentran a cargo de la firma Bisolini, financiados con recursos de la tasa vial a los combustibles. El sector va a permanecer cerrado en Corrientes y Necochea hasta que finalicen las tareas. Hay mantenimiento de sumideros en Malvinas y Bogliano, con labores de desencofrado, hormigonado de tapas y limpieza en ese sector. Y además, según la municipalidad, también se indica, continúan las acciones de la cuadrilla municipal. Y en este caso, intervienen en el barrio San Martín de Porres, correspondiente a acondicionamiento de cunetas, la reconformación de perfiles y el estabilizar. Bueno, hay en distintos sectores entonces donde intervienen trabajadores de la municipalidad con recursos de la tasa vial a los combustibles. Corrientes y Necochea, Malvinas y Bogliano y el barrio San Martín de Porres. Más información en el panorama de noticias y en este caso la presentación de las remeras de la promo. La municipalidad informó que el domingo 13 de este mes, el próximo domingo, ¿no?, se va a realizar la presentación de las remeras de la promo 2026 de las escuelas primarias. La actividad tendrá lugar de 14 a 16 en la Plaza San Martín. Las delegaciones estudiantiles se van a concentrar a la 1 de la tarde en Burgos y San Martín. Los grupos van a presentar sus remeras, van a exhibir videos de producción propia y allí podrán interpretar además coreografías y representaciones vinculadas para esta ocasión. Los videos tienen una duración aproximada de 3 minutos, según se indicó, invitándose a las familias a acompañar a los próximos egresados en la primaria en esta propuesta recreativa. Bueno, precisamente en ese marco se podrán participar de la última jornada de Recreando Provincia a partir de las 16 horas y hasta las 18 horas.

0: En el veredón municipal habrá juegos inflables, actividades deportivas y diferentes acciones destinados a los niños. Una iniciativa impulsada por la Subsecretaría Bonaerense de Deportes y a nivel local coordinada por la Dirección de Deportes de la Municipalidad con el objetivo de promover la actividad física, el juego, la convivencia y la recreación en los espacios públicos. Bueno, toda esta actividad, por supuesto, es absolutamente libre y gratuita, que está preparada efectivamente para disfrutar, reiteramos, el próximo fin de semana.
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0: una importante empresa de nuestro medio a través de Radio Ciudad y el panorama de noticias de las 9, se encuentra en la búsqueda laboral de un responsable de ventas. Se busca una persona con experiencia comprobable, en ventas por supuesto, y también en conducción de equipos, para desarrollar y potenciar el área comercial de la empresa en cuestión. Se valorará experiencia en venta directa, como así también distribución o consumo masivo. A través de Radio Ciudad, como decíamos entonces, esta posibilidad abierta de búsqueda laboral de una empresa reconocida, de gran trayectoria en nuestro medio, en nuestra ciudad desde hace muchos años, que va a incorporar un responsable de ventas. Y para ello deben enviar currículum y la remuneración pretendida a búsquedapersonalazul@gmail.com. Te lo reiteramos, todo junto. búsquedapersonalazul@gmail.com. Más información en el panorama de noticias. Bien, recordamos la tapa del diario digital de la radio con la nueva fecha del campeonato de primera división del fútbol local, los partidos que se van a jugar la próxima fecha, la octava, el fin de semana. Alumni recibe a Boquita, Chacarita Vélez, en Cacharí Porteño enfrenta Sarmiento, Azul Athletic San José, y en Tapalqué el Gaucho recibe a Sportivo Piazza, en tanto que en el Guadio Saine, River recibirá a Cemento Armado. Queda libre en esta oportunidad Estrellas de Juventud. Y aprovechamos para repasar la tabla de posiciones, disputada ya 7 fechas del torneo clausura. Las lidera Sportivo Piazza con 16 unidades, Cemento tiene 14 y se acercó precisamente al líder del campeonato. Estrellas de Juventud 11, Porteño, Boca, Chacarita, Sarmiento, todos tienen 9. Alumni Azuleño y Azul Athletic, los clásicos rivales, ambos tienen 8 unidades. San José también tiene 8. River, Atlético Tapalqué tienen 4. Vélez 3. Y de esta manera entonces se cierra el campeonato con la tabla y las posiciones del torneo clausura. 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Presentación de la Liga Azuleña de Newcom en las últimas horas. A propósito de ello, esto fue presentado precisamente en el Salón Cultural, la primera edición de la Liga Azuleña de Newcom con la elección de integrantes de comisión directiva fue desarrollada precisamente conformada de la siguiente manera. Presidente Sandra Rampoldi, de Tres Toques de Chillar. Vicepresidente Adrián Cadopi del Carpa, secretaria va a actuar Claudia Pedernera, que representa a Amigos del Newcom, prosecretaria Alfonsina Céspedes Díaz de Los Malevos, tesorera Norma Sagio de Azul Newcom, protesorero Héctor Seoane de Santa Lucía, primera vocal Valeria Urbina de Espacios Verdes, y actuarán como comisión revisora de cuentas la síndico titular Belén Suárez de Newcom Urioste y el síndico suplente Miguel de la Millar de Porteño de Cachari. Luego se anunciará próximamente el fixture del certamen, del cual van a participar 9 entidades. Realmente una gran presentación para esta Liga Azuleña de Newcom, con presentación y elección de los integrantes de la flamante comisión directiva.
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0: Noche de martes, noche de Copa Sudamericana. Boca recibe al Sao Paulo a partir de las 21:30. El partido va por ESPN, por Disney Más Premium. Y recordamos, a las 19, también por la Copa Sudamericana, Independiente Santa Fe recibe al Vasco da Gama, también por los mismos canales. Bueno, ahí está Boca, que es más que una enfermería, un hospital. Realmente la cantidad de jugadores que no pueden jugar por estar lesionados, entre ellos su máxima estrella. Paredes no va a poder estar presente, según se indicó. Los desafíos en la Copa que Arruabarrena eligió como prioridad en el semestre. La Copa Sudamericana, hoy Boca San Pablo, y el Xeneize se recibe al equipo brasileño en la Bombonera a partir, como te contábamos, exactamente de las 21:30. Bueno, dieron la lista de bajas en Boca por lesiones y realmente es impresionante la cantidad de jugadores que tiene lesionados. Habría que revisar efectivamente en muchos casos también desde el cuerpo médico y pensando en aquellos que tienen llevan adelante lo que es el trabajo físico, los preparadores físicos y demás que componen el equipo técnico de Boca Junior. ¿Qué es lo que pasa para que semejante cantidad de jugadores profesionales queden al margen de la competencia cuando estamos ya a mitad de año, ¿no? Un poquito más. Bueno, ¿y qué va a pasar con la protesta de Vélez contra Boca? Muchos aseguran que efectivamente la protesta de la dirigencia de Vélez va a prosperar y por lo tanto habrá que ver si continúan en la Copa Argentina Vélez Arfield o si continúa Boca, que fue el ganador por penales, recordamos, de esa definición. Riquelme dijo que los partidos hay que ganarlos en la cancha, pero la dirigencia de Vélez fue con todo igual y el Fortín siguió reclamando la clasificación a cuartos, ya que dice que el Xeneize incluyó más extranjeros de lo que está permitido en la planilla de la Copa Argentina. Bueno, y a propósito, Boca, que según Vélez no podía utilizar los 6 extranjeros en la Copa Argentina, sí los va a hacer, fundamentalmente debido a las ausencias de muchos de ellos, en la Copa Sudamericana, precisamente en el encuentro de hoy a las 21:30. La información necrológica: falleció en nuestra ciudad a los 82 años la señora Zulma Mirta Méndez, viuda de Chiodini. Sus restos velados en Necochea 890, departamento A, son inhumados este martes en el cementerio privado Jardín Azul a las 13:30. Hogar Duelo, España 1270, Servicio Seal, Sección Cepeñas. Bueno, las declaraciones, reiteramos, del administrador de Estancias Los Cerritos, Gustavo Puyén, que se refirió al estado actual de los caminos rurales del partido de Azul y manifestó que es una vergüenza, tal como los escuchamos, ¿no? En sus palabras, una desidia, dijo, y agregó que se trata de una gran falta de compromiso de la política local para solucionar este tema. Bueno, y a propósito, ¿cuánto pagan los productores por las tasas vinculadas con los servicios rurales? La pregunta, efectivamente, se la formularon en el partido bonaerense de Rojas y llegó a los tribunales. La justicia, entonces, fue una denuncia que se presentó en su momento para conocer, efectivamente, cuánto es que pagan los productores por tasas vinculadas con servicios rurales y cuánto de ese dinero efectivamente vuelve a los caminos rurales. Bueno, la justicia le ordenó a un municipio bonaerense informar cuánto recauda por el sector del campo y cuántos son los fondos precisamente que se utiliza. Esto, reiteramos, ocurrió en Rojas. La justicia le ordenó a la municipalidad de la provincia de Buenos Aires, en Rojas, que informe cuánto recauda por las tasas que pagan los productores rurales y cómo utiliza esos recursos, luego de que la Sociedad Rural de Rojas, la Federación Agraria Argentina y Coninagro, con la representación del abogado Torres Barté, recurrieran a los tribunales ante la falta de respuesta de la municipalidad, de la administración municipal, a un pedido de información. La municipalidad de Rojas tendrá ahora 45 días para entregar esos datos. Otros títulos en esta mañana, ya para el final del programa. Un fiscal de San Isidro anticipó que aplicará él por sí solo el nuevo régimen penal juvenil, pese al fallo de la jueza que ordenó la suspensión en la provincia de Buenos Aires. Bueno, recordamos lo que pasó ayer, fue un verdadero cimbronazo en la provincia de Buenos Aires, porque una jueza en La Matanza, precisamente, rechazó la vigencia de la ley nacional por el Congreso, aprobada tiempo atrás, por el cual se baja en la Argentina la edad de imputabilidad de las personas. Es decir, que la única provincia que no está llevando adelante la materialización, la ejecución de la ley de la baja de la imputabilidad de las personas, ¿cuál va a ser? Y por supuesto, la provincia de Buenos Aires, obviamente, con un componente político notable, falta de libertad de poder claramente en la provincia, la independencia de los poderes parece que no es tal, y lamentablemente se producen este tipo de cimbronazos, ¿no? Bueno, esto lo determinó, recordamos, la jueza allí en Lomas de Zamora, que decidió suspender por 60 días la aplicación del nuevo régimen penal juvenil en la provincia de Buenos Aires y abrió una fenomenal controversia judicial, ya que hay resistencia en otros despachos. Otros jueces no piensan lo mismo que esta jueza de Lomas de Zamora. Bueno, ya comenzaron entonces a manifestarse públicamente. Están en contra de lo dictado por la doctora Marta Pascual, la titular del Juzgado de Responsabilidad Penal Juvenil número 2 de Lomas de Zamora, en el marco de un habeas corpus presentado por una institución que hizo lugar precisamente para que una persona, en este caso de entre 14 años en adelante, quedara detenida, ¿no? Bueno, recordamos que la ley establece claramente que no todos los jóvenes que cometen algún delito, no cualquier delito, habilita a la justicia a dejar detenida a una persona. Por el contrario, tiene que ser un delito realmente de características graves, como por ejemplo asesinato, ¿no? Lamentablemente, tantos que han ocurrido en manos de personas muy jóvenes en las calles de la provincia de Buenos Aires, ¿no? Y en todo el país. No todos los delitos cometidos por jóvenes terminan con precisamente los victimarios bajo cárcel, de ninguna manera. Tienen que ser delitos realmente muy, pero muy graves. Bueno, sin embargo, esta jueza indicó que ella en la provincia de Buenos Aires no la iba a acatar, que suspendía por 60 días la aplicación del nuevo régimen penal juvenil y se desató un verdadero pandemonium. Bueno, ahora hay un fiscal de San Isidro que anticipó que él sí va a aplicar el nuevo régimen juvenil penal en la provincia de Buenos Aires, a pesar del fallo de esta mujer. Se trata del doctor Andrés Zárate, que cuestionó la resolución judicial de su colega, la doctora Marta Pascual, y consideró que esa medida que dictó esta mujer carece de alcance general, y afirmó que él sí va a seguir actuando bajo la legislación que entró en vigencia el sábado pasado aprobada por el Congreso Nacional. Bueno, muy bien, nos vamos a ir al encuentro de la actualidad de los datos del tiempo para Azul y alrededores. Ha mejorado ostensiblemente el tiempo, gracias a Dios, de manera notable, y esto ya se puede ver en los registros. 5 grados la temperatura en Azul, humedad 83%, el viento del norte a 10 kilómetros, con visibilidad normal. Y sobre todo para los próximos días, ¿no? Hoy con cielo despejadísimo, 18 grados de temperatura máxima. Mañana aumenta la temperatura máxima a 19, lo mismo el jueves a 20, y ya después vendrá el fin de semana, como decíamos, el tiempo ventoso, con 13 grados de temperatura máxima, bajará notablemente el sábado 11 y el domingo, como ocurrió el domingo pasado, mucho, mucho frío. La máxima no más allá de los 10 grados. Bueno, aprovechemos entonces este día soleado con 18 grados de temperatura máxima. Que la pasen realmente muy, muy bien. Exactamente la hora 9 y 35 minutos de la mañana. Han sido muy amables. Gracias.
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0: las 10:21 minutos de la mañana, en esta jornada de 8 de septiembre, el nacimiento de nuestra Señora Madre, efectivamente, en este 8 de septiembre, así lo se indica en esta jornada tan especial, ¿no? Bien. Es el nacimiento de la Virgencita, mirá qué bueno, qué lindo día. Y estamos muy próximos al 11 de septiembre, que es el Día del Maestro también, ¿no? Pobres los maestros, tan vapuleados, con un sueldo tan acotado, con tantas dificultades, ¿no? Pero, no sé, no hay reclamo que uno pueda ver que se organice, que se estructure para llevar adelante el grito de una mejora en ese aspecto, ¿no? Por lo menos no acá en la provincia de Buenos Aires, no sé en otros lados. Bueno, ¿cómo le va, Facu? Buen día, ¿cómo anda, amigazo? ¿Qué dice? ¿Cómo le va?
1: Buen día, ¿cómo anda? Buen día para todos, buen martes. Acá muy bien, comenzando esta mañana.
0: Bueno, yo estoy un poquitito resfriado, le digo con sinceridad, los embates de estas...
1: Estos cambios de tiempo.
0: Eso es lo que mata, no es la humedad, es los cambios de tiempo. Métale al sorbete nomás.
1: No hice nada de ruido, nada de ruido, a propósito para que no herir susceptibilidades. Así que...
0: Yo tampoco.
1: No, de verdad, nos vamos acostumbrando a no hacer el ruido.
0: Va a estar hoy lindo, muy lindo.

0: con solcito por la vereda del sol va a estar agradable.
1: Me cambiaron la página del Servicio Meteorológico. ¿Quién es? La van rotando. Un día anda, un día no anda.
0: Un desastre, lo que están haciendo con las páginas. Esa, la tradicional página ahora para buscar es...
1: Hay días que aparece sola y hay días que no la encontrás.
0: Muy complicado, sí, no sé por qué. Bueno, entonces decíamos, hoy lindo para caminar por la vereda del sol, para estar al aire libre, al solcito. Mañana también, porque aumenta la temperatura un poquito más todavía, una máxima estimada en los 19 grados, muy lindo, muy agradable, muy, muy cuasi primaveral, casi primaveral. Lo mismo el día, hoy es martes, miércoles, jueves, ¿no? El jueves también en 18 grados por ahí. El viernes cambia el viento, se torna ventoso, horroroso, frioso. Porque,
1: frioso.
0: Sí, va a bajar la temperatura, va a bajar notablemente. Ni te cuento el día sábado. Y el domingo, que viene, si Dios quiere y la Virgen, por supuesto, en su día de nacimiento, el domingo va a estar tan frío como estuvo el domingo pasado, que fue, me imagino que a usted le habrá encantado, amigo. Le habrá encantado el domingo pasado, porque teníamos 0 grado de temperatura, 1 o 2 grados bajo cero, le habrá encantado. Habrá salido desnudo a la calle.
1: No, para nada. En realidad el domingo estuve guardadito y la sufrí el sábado, que trabajé el sábado a la tarde al aire libre, arriba de un escenario, me morí de frío toda la tarde.
0: Bueno, ¿a usted le gustó, amigo?
1: No.
0: ¿Le encantó?
1: No, trabajar con frío no es lindo. No, me gusta el frío en un contexto de estar calentito, de disfrutar de que está el frío afuera y uno está calentito adentro.
0: Ah, pero entonces no le gusta tanto el frío invierno, también me amigo.
1: Gusta, también me gusta, no sé, venir caminando y sentir el rocío en la cara, me gusta. La brisa leve en la cara, me gusta. Claro. Pero no, estar trabajando 4 horas, lo quiero ver a usted arriba del escenario.
0: Yo he manifestado públicamente que no me gusta, amigo. Bueno. Yo lo manifiesto y yo digo que no me gusta.
1: Entonces trabajé desde las 2 de la tarde hasta las 6 de la tarde arriba en escenario sorteando numeritos. Fue un placer, igual la pasé re lindo con los chicos del un festival del Día del Niño organizado por la gente del CEF junto la gente de la comisión del barrio del Carmen. Ajá. Ahí me encontré con Mari. ¿Se acuerda Mari del rinconcito del Carmen?
0: ¿Cómo no me voy a acordar de Mari?
1: Le mando saludos.
0: ¿A mí?
1: Sí.
0: ¿En serio? Encontró a alguien que me mandó saludos, Paco.
1: Mari del...
0: No lo puedo creer.
1: Que tiene muy lindo...
0: Mari.
1: Muy lindos recuerdos de usted. Me dijo, ya zafaste de ese...
0: Que tiene buenos recuerdos de mí.
1: Sí, me dijo eso.
0: No. ¿Es extraterrestre? No.
1: No sé. En un momento me dijo, ya zafaste de César. No, le digo, mentira, se lo dijo. Así que no sé qué era que me dijo. Le digo, estoy trabajando con César, le digo, hace 25 años.
0: ¡Qué bárbaro!
1: Ella me dijo, ¡qué bárbaro!
0: Sí.
1: Ella me dijo, ¡qué bárbaro!
0: Lo primero que aflora, que sale a flor de piel.
1: Pero nada, adivina, y lo primero que me dijo...
0: ¿Cómo puede ser eso?
1: Mandale saludos a César de mi parte, la verdad siempre les agradezco a ambos todo lo que han hecho por el rinconcito del Carmen.
0: ¡Ay, mi vida, Mari! Te mando un beso. ¡Ah, mira cuántos años, cuántos reportajes, cuántas charlas! Bueno, le mandamos un beso muy grande a Mari, Siempre está ahí al pie del cañón, qué bárbaro.
1: Sí, ya no está más en el rinconcito del Carmen, está jubilada.
0: Sí.
1: Pero bueno, esta actividad organizada por la gente del CEF junto con la comisión del barrio del Carmen, y ella por lo visto está ahí en la comisión
0: y
1: del
0: está
1: barrio
0: ahí.
1: Fue. Estaba dando chocolate, entregando golos. Estaba ahí trabajando como si estuviera activa al 100% todavía trabajando en el rinconcito.
0: Qué maravilla.
1: ¿No? Es admirable.
0: Impresionante. Bueno, un beso muy grande, Mari querida. Bueno, mucha gente, vamos sumando gente que nos quiere, Parece que no, cuesta, pero llegamos a gente que nos quiere, Qué bárbaro. Mirá, por ejemplo, acá yo el domingo pasado, les digo con sinceridad, no vine. Hacía muchísimo frío. Me tenía que resguardar porque, digo, va a ser mucho frío para arrancar la semana complicado. Y ahí tengo mensajes. Los extrañamos, César, dicen en los mensajes. Muchas gracias, muy amables. Bueno, no, si de a poquito nos vamos ganando, algunos corazoncitos, de a poquito, de un poquito. De a poco, tampoco es cuestión de andar tirando corazones por arriba del techo.
1: Yo estuve el sábado, te juego lo que quieras y antes hice el noticiero. No, lo digo por las dudas.
0: Sí, lo
1: Por
0: escuchamos,
1: si a
0: Facu.
1: alguien le importa.
0: Lo escuchamos, Facu, lo escuchamos, quédese tranquilo. Terminó el informativo, un poquito cortito el informativo. 9:20 ya estaba
1: Sí,
0: terminándose.
1: es mi
0: Sí,
1: informativo.
0: está bien, está
1: A mí me
0: perfecto.
1: enseñaron que el
0: El
1: informativo.
0: contrato dice que va de
1: No,
0: 9 a
1: no,
0: 9:20, está
1: contrato nada.
0: perfecto.
1: Usted mismo fue el que me enseñó cuando yo arranqué allá lejos de hace tiempo que el informativo tenía que durar 15 minutos.
0: Muy bien.
1: Como tal, cumplo, bueno,
0: Usted.
1: duró 20.
0: O sea que duró más.
1: Lo regalé 5 minutos. No, no, no. Hay veces que hay más noticias que otras.
0: Qué
1: Pero,
0: va,
1: nada,
0: va.
1: pero completito. En 15, en 20
0: Sí,
1: minutos
0: lo
1: compactadito
0: escuché muy bueno,
1: todo.
0: espectacular, Facu.
1: Sí.
0: Pero no digo que lo escuchamos escuchando, perfecto,
1: Sí.
0: hermosísimo,
1: Menos es más a veces.
0: como siempre, como siempre, por
1: Y
0: supuesto,
1: después te
0: ¿no?
1: juego lo que quieras, hasta la una estuvimos.
0: Sí,
1: Porque
0: señor.
1: usted me controla que si me voy menos 10, si me voy menos. No, a la una me fui. Una y
0: No, me
1: 5.
0: pare hubo un sábado que me pareció que estaría, no sé, estaría apurado, tendría
1: No, estaba muerto. Estaba
0: algún
1: cansadísimo.
0: compromiso,
1: No,
0: algo que se
1: no.
0: fue un ratito antes, pero no es que va a haber una amonestación ni nada por el estilo.
1: No, no, no.
0: Bueno, ¿qué novedad? ¿Cómo evoluciona, cómo sigue la salud de la señora Mirta
1: De Mirta
0: Legrand?
1: Legrand, bueno, ayer se dio el parte donde señalaba que, bueno, Mirta sigue internada. En realidad, más que nada, por lo que señalan, tiene que ver por precaución, ¿no? Esto es lo que se sabe hasta ahora con respecto a la salud de Mirta. Ingresó al sanatorio Mater Dei y generó preocupación, obviamente. Fue internada el día lunes, ayer, por un cuadro respiratorio bronquial. Bueno, detallaron en el parte médico que se realizaron los estudios y que está cumpliendo con el tratamiento correspondiente. Bueno, Marcela Tiner dio más detalles con algunos colegas y bueno, señaló que su mamá tiene 99 años, pero bueno, está todo bajo control. En abril, después de ir a ver la obra Rocky, tomó frío. Hace tres salidas por noche. Claro, no para la señora. Hace tres salidas por noche. Quédense tranquilos que está todo bien, eso se lo dijo Ángel de Brito. Ella tiene los parámetros impecables, solo son sus bronquios. Se olvida de su edad, está más que cuidada y su ánimo es re bueno. Es más, Susana ayer cuando fue a la gala de Fundaleu, en un momento le preguntaron los periodistas y dijo, Susana, hablé con Mirta, le mando un beso, estuve hablando hoy. O sea que está internada y habló por teléfono, así que tan mal no está, ¿no? De no haber cambios en su estado durante hoy. Martes el centro médico volverá a emitir un comunicado y bueno, la persona que la reemplazaría el fin de semana que viene, obviamente también sería Juana Viale, que es su nieta.
0: Ajá, bueno, parece que claro, los bronquios es una de las de los órganos que se ve afectado porque la hija comentó en algún lado que dijo, lo de mamá es los bronquios como todos los años, o sea, como todas las
1: Sí.
0: tempo, como
1: Vio que todos
0: diciendo
1: los años.
0: lo que ya estamos
1: Sí.
0: acostumbrados de
1: Pero el
0: ella.
1: tema es que ella no para. A ver, es una señora de 99 años que no
0: Pero,
1: para.
0: ¿cómo puede ser? Tres salidas por noche,
1: Sí, va a
0: dijo.
1: haber obras de teatro a la noche, obviamente. Ya que debe salir desde la casa, desde adentro de la casa, debe salir en auto. ¿Cuál es el tema? Desde el auto, cuando llega al teatro, hasta llegar a la butaca, ese trayectito, obviamente que debe tomar frío, más allá que esté abrigada y todo.
0: Sí, y además, ¿viste esos golpes cuando uno, por ejemplo, va al cine o al teatro? Esos golpes de frío
1: Sí.
0: cuando estás en la sala calentito y después salís hasta el auto donde lo tenés estacionado. ¿Viste que es un cambio muy brusco, ¿no? Nos pasa a todos, ¿no? Que es lo que a veces nos retiene un poco de decir, uy, tengo que ir hasta el auto ahora con este que estaba tan bien, tan agradable, con un clima tan agradable, tengo que salir a la calle. Bueno, esos golpes de temperatura son tremendos, ¿no? Y hay gente que, bueno, todos tenemos nuestro talón de Aquiles en el cuerpo, ¿no? Y hay mucha gente que tiene...

0: dificultades, las vías respiratorias o algunos problemitas en las vías respiratorias, que en esta época del año se hace notar muchísimo, lógicamente.
1: Totalmente, así que bueno, ¿quién la frena a la señora? Pero bueno, nada, va a estar bien seguramente, tiene todavía mucho carril, ¿cómo se dice?
0: Mucho hilo en el carretel.
1: Olvídese, así que bueno, olvídese, así que seguramente en unos días ya va a estar en su casa, bueno. En un par de semanas ya va a volver al programa, y bueno, ya están en Canal 13 preparando el festejo de los 100 años.
0: Bueno, muy bien, bueno, acá que me ponen, hola César, soy Luciano, el productor de Paulo Vilouta. ¡Vilouta! En Radio y la Red, ¿por casualidad tendrás el contacto del intendente de Azul?
1: Ay, mira.
0: Me preguntan acá, sí. Bancame un minuto, por favor, que estoy al aire. Bueno, mirá, Pablo Vilouta se quiere comunicar con el intendente y ya te enteraste por Radio Ciudad. Bueno, perfecto. Ahí está. Mirá, parece que Paulo Vilouta. Ah, es Paulo, no es Pablo. No, es Paulo Vilouta. Paulo.
1: Claro.
0: Soy el representante de Paulo Vilouta en Radio La Red. Por casualidad tendrás el contacto. Sí, cómo no. Le vamos a dar el contacto para que le haga una nota al intendente, como todos tenemos acá en Azul, ¿quién no tiene intendente? Bueno, acá un mensaje que nos dicen, mirá vos, este cordón cómo está, salido de la calle, y una persona que venía estacionando, es como el auto suyo, Facu, igualito, pero de color gris.
1: Mirá.
0: Como la camioneta. Igualita, es melliza. ¿No será la suya, Facu, que la pintaron?
1: No. ¿Qué pasó? ¿Qué le pasó?
0: Es un audio, pero no sé si voy a poder ponerlo. A ver, ahí está.
2: Porque los muchachos de la municipalidad me cobraron una multa por haber depodado la planta en tiempo y forma. Yo la podo todos los años. Me cobraron una multa. Entonces, ¿qué tengo que hacer yo con esto que rompí una cubierta, César? Realmente deja mucho que desear. Recién cruzo una camioneta con cuatro personales que seguramente van a pasear, a dar vuelta, pero no ven esto, por ejemplo, como tantas otras cosas. Así que si me lo podés pasar, por favor, César, te lo voy a agradecer.
0: Bueno, ahora que sé que nos está pidiendo que efectivamente le pasemos todo el informe, lo vamos a hacer con mucho gusto. Nos escribía Daniel, realmente muy enojado, Daniel, por esta situación. Que tiene que ver con lo que le ha pasado, dice que le han puesto una multa por haber podado el árbol, pero que él lo hacía porque si no, obviamente le generaba problemas en el estacionamiento. Hola chicos, por favor, ¿pueden pasar las farmacias? Dicen por acá, Facu, también. Otro de los servicios que vamos a estar brindando en instantes nada más, presentados por Farmacia López.
1: Bien, muy bien. Al final, como siempre, la pasamos, porque ahora no, la pasamos cuando terminamos el programa.
0: Farmacia López.
1: Totalmente. Ya la gente sabe que cuando terminamos el programa lo vamos a pasar. Bien, le cuento qué pasó ayer en materia de números. Bueno, Gran Hermano, se fue Silly. Vio que se van a ir yendo, como yo le dije.
0: Se fue Silly.
1: Ahora igual me empieza, según las encuestas que estoy viendo, me está empezando a agarrar duda. ¿Que va a ganar Scipio? Sí, ya se lo firmo donde quiera, en primer lugar. No sé quién va a quedar en el cuarto y en el tercero.
0: A ver, vamos a hacer el ejercicio.
1: Quedan cuatro.
0: Vamos a hacer el ejercicio de las nominaciones. Bueno, se fue Silly, ¿cómo habrá hecho?
1: No le gustó.
0: Me imagino ella que se creía narcisista. ¡Ay, qué narcisista que es esa Silly, por Dios!
1: Sí.
0: Se cree que es el... Bueno, ¿cómo habrá hecho? Me imagino cuando se... Porque era en el versus, ¿quién quedó en el versus?
1: En el versus quedó...
0: Silly contra...
1: Silly con Charlotte.
0: Qué buen versus.
1: Sí. Bueno, entonces. Igual el versus de ahora son versus en realidad. Cortan, porque ahora están todos en placa, cortan el tema de las llamadas, o sea, las entradas de las llamadas, de los votos, y es aleatorio. Él va sacando sobres teóricamente y va diciendo quién va quedando. Y o casualidad que quedaron ellas dos, podría haber quedado cualquier otro.
0: Ese del Moro ya no sabe qué hacer.
1: No, no empiece a pelear a del Moro.
0: Dios mío, no sabe qué hacer, pobre. Bueno, entonces quedaron Charlotte. ¿Quién más quedó?
1: Quedó
0: la mala de la película, Sol, por supuesto, cada vez más mala, cada vez más mala, con esa cara de mala que tiene. Va a explotar de mala, de tanta caca que le va a salir,
1: bueno,
0: por dentro.
1: Basta.
0: ¿Quién más?
1: Quedó Gipio.
0: Gipio.
1: Y quedó Luana.
0: Y Luana. Bonita es Luana, ¿eh? Bueno, muy bien.
1: Sí.
0: Así que estas son las cuatro finalistas del certamen. De Gran Hermano, sí. ¿Cómo le llaman con él?
1: Generación Dorada.
0: Generación, Dios mío. Generación Dorada. Bueno, ¿quién va a salir ahora, don Facundo Eduardo? ¿Quién se va?
1: Para mí, ahora se va Luana.
0: Se va Luana.
1: Sí.
0: Para mí no. Para mí se va Charlotte.
1: No, para mí Luana. Después quedan tres. De esas tres, para mí se va a ir
0: la que sigue.
1: Charlotte.
0: Ajá. Y queda, por supuesto,
1: la final va a ser el Boca River.
0: Sol y Gipio.
1: Sí, es el Boca
0: River. O sea, Boca y Gipio. Somos lo bueno. No, diría no, Javier, el presidente.
1: Yo diría que al revés.
0: Somos los buenos nosotros, ellos son los malos.
1: Sol no sabe perder, o sea que sería Sol, Boca, Gipio de River. Ay. Y entre,
0: me atoré, perdón.
1: Y entre las dos,
0: sí,
1: va a ganar, obviamente. Pero hay, estaba mirando las encuestas, arrasa Gipio.
0: Sí, ah, sí, sí. Y bueno, ya si la eligen a Sol es porque estamos en una sociedad enferma.
1: Yo quiero ver la cara cuando pierda. Cuando quede
0: Sol
1: segunda, se muere. Se muere porque está segura que gana.
0: Pero las encuestas... ¿Estará segura o se hará la segura? Uno, por ahí, capaz que por dentro sabe que Gipio es muy fuerte. Lo sabe.
1: Sabe, es por eso que es su contrincante número uno.
0: Ah, lo sabe. Porque...
1: Así que bueno, veremos. Ayer el Gran Hermano metió 11 puntos, muy buen número. Popstar no levanta de los 9, 8, 9 puntos, flojo.
0: Y sí, es muy sectario.
1: Están hablando de cambiarlo, de horario, de, de pasarlo a las 7 de la tarde.
0: Y sí. Y después lo van a pasar a las redes.
1: Después Telefe Noticias 8-9, después Avenida Brasil 7-4, muy bien anda Avenida Brasil, la verdad.
0: Ayer estaba yo lavando los platos. Estaba lavando los platos, perdón. Y... porque me gusta lavar los platos, Facu.
1: Bueno, me alegro.
0: No, porque por ahí alguien dice, mirá, a Bardi lo mandan a lavar los platos. No, no, me gusta, es un... es una catarsis que hago yo, lavando los platos. ¿Me entiendes?
1: Sí.
0: Y estaba lavando los platos y le comenté a mi señora, digo, ¿cómo extraño el programa este de Wanda? ¿Cómo es?
1: Masterchef.
0: Sí, porque estábamos haciendo zapping, no había nada para ver. El programa de Guido, te bancás un cantante, ¿viste? Uno, cuanto mucho, si cantaron bien la pareja, te bancás dos cantantes, ponele. Ya el tercero decís, sacalo, sacalo, sacalo, porque no aguanto. Es como siempre lo mismo, ¿no?
1: Sí.
0: El programa de Guido. Y después el resto no.
1: Nunca lo vi.
0: Bueno. Entonces, ¿para qué dices sí, Facu?
1: No, no, no, sí que estoy apoyando lo que usted está diciendo, pero no, no, nunca
0: sabe.
1: Lo vi.
0: Dice sí, pero no sabe.
1: No, bueno. digo sí a lo que usted está diciendo y quiere que le diga no.
0: Es como, como los que votan, dicen sí, pero no saben. Bueno, entonces le digo a mi señora, ¿cómo estoy extrañando ¿cómo le dije? Masterchef, ahora famosos va a ser. A mí no me gusta tanto famoso, le digo, yo prefiero la gente ignota totalmente.
1: Hace años que no está Masterchef con gente ignota.
0: Bueno, el Masterchef más recordado, el que ganó la chica esa de, ¿cómo se le puede decir sin herir absolutamente a nadie la susceptibilidad? De baja estatura.
1: Elba. Hace 84
0: años. Mire usted, bueno, y es el más recordado de todos, el más exitoso de todos, el que ganó Elba, que hasta ese momento era totalmente ignota para la sociedad argentina y que a partir de ahí creo que se puso su propio restaurante.
1: Sí, le va muy bien, está en la tele y demás.
0: Sí, muy bien.
1: Bueno, otro caso también que fue fuerte, se acuerda, pero no era más.

0: MasterChef, era el programa este de Bake Off. Bake Off es el de la la pastelería.
1: Claro.
0: ¿Se acuerda el de esta chica?
1: Qué ricas cosas que va.
0: El primer Bake Off, creo que fue. ¿Se acuerda esta chica que la hicieron ganadora? Ganó todo, no sé, Samantha, creo que era el nombre. Que ganó.
2: Samantha.
0: Y que bueno, nada. Le entregaron el premio, bla, bla, bla, blu, blu, blu, blu, en el último programa.
2: ¿Y?
0: Pegan un corte de edición.
2: ¿Y? ¿Qué pasó?
0: Y vuelven, estaba la chica esta con una cara de pocos amigos.
2: Sí.
0: Y el otro chico que había sido el finalista y el jurado diciendo que es la primera vez que pasa en la historia del programa a nivel mundial, pero le sacaron el título.
2: ¿No se acuerda? Póngalo. A ver, búsquelo.
0: ¿Cómo no se va a acordar de ese momento?
2: Pero
0: ¿se acuerda algo de lo que estoy contando?
2: ¿Qué pasó?
0: Porque parece que a ella le dan el título, ella gana, porque esto se graba con anticipación. Cuando ella le dan el título de ganadora de Bake Off, bla, bla, bla, bla, bla, ella contenta, vino la familia, la abrazó, se había grabado como 2 meses antes. En el transcurso de esos 2 meses, descubrieron que ella era pastelera profesional, que el requisito
2: era no serlo.
0: Pero no, a ver, ella señalaba, yo hice cursos, no soy pastelera profesional, yo hice cursos. Y como puedo ir a hacer un curso al lugar agrícola, ponele, ¿no?
2: Claro.
0: Parece que no lo entendieron y la expusieron de una forma tan horrible, pobre chica.
2: No.
0: Horrible. Después en las redes la vapulearon, la pasó muy mal.
2: ¿Qué va?
0: Me acuerdo, yo le mandé un mensaje en privado y le puse la verdad, le digo lo que hicieron con vos, me contestó divino.
2: ¡Haceme una torta! Le dijiste, Paco. Para compensar. ¿Qué año fue eso? ¿En qué año estamos hablando? ¿Yo era chico?
0: No, primero que desde que lo conozco usted no es chico. Y segundo que esto habrá sido... Acá está.
2: Es muy buena esa parte.
0: Así descalifican a Samantha de Bake Off Argentina. Horrible lo que le hicieron, pobre chica. Le hicieron pasar un momento, la verdad que espantoso para mí. No se lo merecía. Dijeron que la ganadora era ella.
2: Samantha.
0: Y pegadito engancharon esto.
2: A ver.
3: Samantha. Antes que nada... Queremos valorar tu rol como participante, tu delicadeza, el detalle de tus preparaciones son tu sello.
2: El francés es
3: la verdad ese. Que es muy difícil para nosotros e imagino que para vos también. Pero como bien sabes, sucedieron acontecimientos que demostraron tu experiencia laboral y televisiva desconocida por nosotros, además negada en el formulario de inscripción.
4: La idea no es juzgar por qué decidiste no contar que alguno de tus trabajos podría tener una relación con el mundo de la pastelería. Esto que no manifestaste no te convierte en una profesional de carrera, pero sí infringe las reglas de este concurso.
5: No dudamos para nada de tu amor por la pastelería ni negamos tu talento.
0: Estudiado.
5: Pero Bake Off es una competencia en donde todos los que participan tienen que estar en igualdad de condiciones.
2: Todo leído está.
3: Por todo lo que acabamos de decir... Pensamos que lo más justo es que quedes fuera de la competencia y además no recibas el premio ni el título de mejor pastelera amateur del país.
0: Pero ya se lo habían dado, hacía 2 meses.
3: Bueno, Samantha, supongo que tendrás algo para decirnos.
2: Váyanse a la...
0: Más lo mismo.
6: Antes que nada, quiero agradecer a la producción por darme la oportunidad de decir mi verdad. Agradecerle a la gente que me dio su apoyo, su amor durante toda la competencia. Han llegado muchos mensajes lindos.
2: A ver cuál es la cara.
6: La pasé muy mal con todo lo que se dijo de mí, sobre todo en las redes sociales. Ha sido todo muy cruel para mí. Pero eso no quita lo que haya vivido en la carpa, que fue maravilloso.
2: No me acuerdo de esa chica, ¿no?
0: Las barbaridades que le hicieron a esa chica.
6: Cometí un error, soy humana y lo admito. Pido disculpas.
2: Pobrecita, está quebrada.
6: Nada, quiero que quede claro esto de que no soy... profesional pastelera.
2: Claro.
6: No estudié pastelería. Claro. Mucho menos trabajé de eso. Mi conocimiento con la cocina.
2: Ah, pero se lo dijo. Le dijo que no. Estaba en desacuerdo.
6: Limitado y fue con un emprendimiento pequeño, familiar. Aclarado esto, quiero agradecerles a ustedes porque he aprendido un montón. Me llevo un aprendizaje enorme. Ha sido un antes y un después en mi vida, con todo lo que conlleva. No es fácil para mí estar acá hoy, pero creo que es importante. Me voy con la frente en alto.
2: Claro, porque si quería no iba.
6: Nada, quiero agradecerles de verdad por la oportunidad. Mi frente está en alto y voy a seguir con esto que

0: que es lo que amo.
1: Muy bien. Sí, ella, horrible. Ella dice, a ver, ella dice, de sus palabras se desprende. Yo les digo que no, sigo insistiendo que no soy pastelera profesional. No obstante, admito que en el formulario que había que llenar, no puse en realidad que he hecho tal curso, como decís vos, Paco, claro, tal o cual curso. Pero no soy pastelera
2: profesional. Claro, y no señaló de que ella tenía un emprendimiento familiar con su familia, que es un emprendimiento que cocinaban todos.
1: Sí, bueno, pero bueno. Tanta gente que se la trata de rebuscar, y pero no son profesionales.
2: Pero acá está cortada la parte de la cual, bueno, entonces le piden el trofeo. El trofeo se lo da al compañero, no, que es el que está al lado.
1: Todo filmado.
2: El que había salido segundo. No, horrible. Tremendo, horrible.
1: Tremendo. Y después como que le saquen la Copa a Messi y se la den a otro, ¿no?
2: Una horrible cosa al lado de ella. Horrible, espantoso. La verdad que lo que hicieron con ella. Y después el bullying que le hicieron en la red.
1: Qué barbaridad. Claro.
2: Las barbaridades que le decían.
1: Claro, porque eso lo habilita las redes desde el anonimato a decir cualquier disparate,
2: ¿no? Así que nada, tengo esos recuerdos. Pobre chica, yo le escribí en privado. Porque me dio mucha cosa. Le escribí en privado y le puse, la verdad, le digo lo que hicieron con vos, espantoso. Le digo, nada, le puse un par de palabras.
1: ¿Y qué te dijo,
2: Paco? No, me agradeció.
1: No, te contestó.
2: Me contestó, gracias, Facundo, gracias por tus palabras.
1: Le hubiese pedido una torta, Facu. Le hubiese pedido que trajera, qué sé yo, que mandara algo que, bueno, desde Buenos Aires hasta acá, que aguantara, ¿no? Qué sé yo, qué puede ser.
2: No, cocina muy rico.
1: Unos scones.
2: Bueno, ha estado en un montón de programas de televisión cocinando. Pero bueno, nada, la pasó feo. Fue como un momento icónico así de la televisión. Que ganador es como que ahora gane, no sé, Charlotte. Y de repente, digo, bueno, en el caso de Gran Hermano ganan desde otro lugar. Acá tanto Bake Off como Masterchef ganan teóricamente por el conocimiento que tienen. Y en el caso específicamente de Bake Off hay reglas fundamentales, que el tema de no tenés que tener ningún conocimiento previo. Es como que tenés que arrancar así como de cero.
1: De cero,
2: ¿no?
1: Amateur total.
2: Totalmente. Pero bueno, me quedó eso, y la verdad que pobre chica, fue horrible lo que le hicieron. Porque la verdad que me acuerdo los memes que había, todos en contra de ella.
1: Qué bueno.
2: Ella contó que tuvo intenciones, en un momento pensó en el suicidio.
1: Ay,
2: teniendo,
1: por favor.
2: No. Horrible lo que le hacían. Ella tiene hijos, familia, el marido, todo, pero dice de que la pasó tan mal que no podía salir a la calle porque la gente le decía cosas. Y pensó hasta en el suicidio, porque fue horrible lo que le hicieron. Así que no sé por qué me acordé de esto, porque estábamos hablando de Masterchef.
1: Sí, bueno, hay que aplicar, como decía don Humberto Grondona, que ya no está en este plano y que tenía escrito en su anillo, ¿no? Hay que pensar que todo pasa, todo pasa. Bueno, muy bien. Estamos en las 10:51 de la mañana.
2: Bien, en un ratito nada más voy a estar hablando con docentes jubilados que están organizando una movida que le voy a estar contando con él. En realidad no lo voy a estar contando yo, lo voy a estar contando ellos, que son los protagonistas. Antes de cerrar este bloque, le cuento que lo más visto ayer fue Gran Hermano. En el 13 lo más visto fue Guido con 7-1, Barassi 6-2, Telenoche 5-8, El Zorro 4-9.
1: Mirá, qué bien.
2: Y midió más que Pergolini, que metió 4-7. Me encantó la entrevista de Pergolini otro día con las Trillizas de Oro. ¿La vio?
1: No.
2: Muy bueno.
1: No la vi.
2: Las amo.
1: Pero usted no me dice que no lo vea Pergolini.
2: Nada, según el invitado. Las Trillizas me gustan. Son lo más. María Emilia, María Eugenia y María Laura.
1: Mire usted.
2: Son tan divinas. ¿No le cae bien las Trillizas de Oro?
1: María Eugenia.
2: María Emilia y María Laura.
1: María Emilia y María Laura.
2: Las reconozco además así. Usted me dice cuál es una y le digo.
1: Todas casadas con polistas. Sí. Las tres.
2: Sí. ¿Qué tiene de malo?
1: Y si yo no dije nada.
2: No, pero le veo. Le veo la cara.
1: ¿Cómo era? ¿El de la cinta?
2: Gonzalito.
1: Gonzalito, rebobina, Gonzalito. Volvemos para atrás. Yo pregunté. ¿Todas casadas con polistas? Sí. Las tres, sí. Silencio.
2: Claro, no, sí, nada, pero le veo la cara. Bien, lo más visto de América fue Lam con 3-8. Sálvese quien pueda, 3-1 el programa de Yarina, muy bien, ahí 3-8, 3-1, muy cerca. América Noticias 2-8, Intrusos 2-8, el diario de Mariana 2-3. Lape anda muy bien con 2-2 y Primicia ya 2-2. Así que esos son los números de América.
1: Mirá, la Pehue.
2: Muy bien anda la Pehue.
1: Sí.
2: Y en el 9 lo más visto, Bendita con 3 puntos, Telenueve Central 3 puntos, Telenueve al Mediodía 2-8. El programa de Carmen 2-4, muy bien anda Julián White con 2-2. Y el programa Bienvenidos a Ganar, que es el programa que
1: 2-2 hace... es andar muy bien, 2-2.
2: Para Canal 9, sí.
1: Sí.
2: Y Bienvenidos a Ganar, que es el programa de este chico que...

0: No, Caicedora, que yo le hice la nota, dos puntos. ¿Cómo es el modelo?
1: No me acuerdo.
0: Hernán Drago.
1: Hernán.
0: Dos puntos. Así que bueno, esos son los números de la tele de ayer, donde le pese a quien le pese y que critican y que dicen que ya el formato no existe,
1: Sí.
0: Gran Hermano sigue siendo el
1: Y sí.
0: programa más visto de la
1: Y
0: tele.
1: sí, bueno, más visto, eso no dice nada.
0: 11 puntos.
1: Pero bueno.
0: Tenés que meter 11 puntos en la tele de hoy.
1: Sí.
0: Tenés que meter
1: 11
0: 11
1: puntos.
0: puntos en la
1: Ayer,
0: tele.
1: porque era la eliminación,
0: No
1: Facu.
0: importa, pero sigue siendo lo
1: Hoy
0: más
1: ya
0: visto.
1: baja a 9.
0: Vamos, no,
1: Con.
0: mañana hay otra eliminación.
1: Hoy juega Boca.
0: Sí, pero está igual.
1: Uf, no lo ve nadie.
0: Hablamos de
1: Bueno.
0: Solita Silveira internada, está internada, se sumó un
1: Oh.
0: problema más. Solita venía ya con un problema de salud.
1: ¿Se acuerda que en la mesa de Mirta le dijo que estaba con un problema de salud?
0: Totalmente, se le sumó un problema a su dolor por un nervio que le afecta el lado izquierdo, eso es lo que contó en el programa en la mesa de Mirta, de Juana, no me acuerdo, que le impide estar parada y ama, ella ama estar arriba del escenario, pero le cuesta. Bueno, después del fallecimiento de Brandoni, durante varias temporadas, Solita contó en la mesa de Mirta de los dolores por su neuralgia. Y en la noche de este lunes contaron que se cayó,
1: Ah,
0: se
1: bueno.
0: quebró la cadera.
1: Oh, la puta madre.
0: Está internada en el Otamendi. Pero por ahora no iría a cirugía, veo que las cirugías de cadera son bravas, ¿no? Pero tendrá que pasar un largo periodo de rehabilitación. Así que veremos cómo se recupera Solita, que está pasando un momento complicado de salud y está internada.
1: Bueno, para terminar entonces, ya saben, ¿eh? La próxima eliminación de Gran Hermano, Facu dice que se va Luana. Y el que habla dice que se va Charlotte. Charlote.
0: No, no, no, no se va Charlotte, se va Luana. Charlotte
1: Bueno,
0: la sigue
1: vamos a
0: mucha
1: ver.
0: gente.
1: Bueno, vamos a
0: A mí me
1: ver.
0: encanta Luana. A mí de las que quedaron me gusta Luana, me gusta Charlotte y me gusta Shipio. Solo obviamente que no. Así que cualquiera de las que esté ahí, pero la única que puede lograr sacar a Sol de
1: Egipcio.
0: esas tres, Shipio.
1: Egipcio,
0: Sí,
1: claramente.
0: totalmente.
1: Bueno, el tiempo lo dirá. Las 10:55 de la mañana.

0: Muy bien, estamos a 2 minutos para llegar a las 11 de la mañana y vamos a estar hablando acerca de un almuerzo que se viene, ¿sí? Organizado por la Asociación de Educadores Jubilados para celebrar el Día del Maestro, que queda ahí muy poquitito. Esto va a ser el 11 de septiembre, 12 y media del mediodía, lo van a hacer en mega eventos, así que bueno, la idea es invitar a todos los que quieran sumarse, a todos los docentes jubilados que quieran ser parte de esta actividad. Así que vino a visitarnos una docente jubilada, Nélida Luján, y va a ser un placer charlar un poquito con ella y que nos comente acerca de la organización de esta propuesta. ¿Cómo va, Nélida? Buen día.
1: Buen día, Facu, ¿cómo estás?
0: Un placer saludarte y recibirte.
1: Igualmente.
0: Bueno, contanos un poquito primero cómo surge la idea. Sé de que organizan siempre, todos los años organizan este tipo de almuerzos.
1: Sí, mira, la Asociación de Educadores de Azul, vamos a decir jubilada, todos los años realiza el 11 de septiembre un almuerzo en conmemoración de nuestro día, es decir, el Día del Maestro.
0: Claro.
1: Así que ya es una cosa que se viene reiterando todos los años, que es un buen momento porque reúne a muchas compañeras y personas que por ahí ha pasado tiempo que no se ven, y en cambio aprovechan este evento para, qué sé yo, como un momento de compartir, de encuentro, para contar sus vivencias, revivir anécdotas, recuerdos de su parte educativa, vamos a decir. Así que también eso es una parte social que hace que puedan estar en un lugar, ver, por ejemplo, lo que hace la asociación con el ingreso de sus aportes, que sí, con su cuota societaria, se pasa un PowerPoint donde se ven todas las imágenes del accionar de la asociación en las diferentes escuelas y jardines de Azul.
0: Está bueno.
1: Porque previamente, viste, se contactan con los directivos a ver qué necesidades tienen, porque es obvio que siempre tienen necesidades, y entonces dentro de nuestras posibilidades ver a ver si son productos de útiles escolares, si son para plástica, banderas, como hemos entregado banderas bonaerenses y
0: también. ¿A dónde va destinado todo, ¿no? Que eso es por ahí lo que está bueno para que quede bien todo claro. Y también es importante, más allá de eso, que está buenísimo, ¿no? El tema de poder reencontrarse con por ahí compañeros y colegas que hace mucho tiempo no ven, ¿no? El poder sociabilizar, poder contar cada uno un poquito sobre su vida, qué fue, cómo están, compartir un ratito, una charla. Me parece que es lindo eso también.
1: Tal cual, porque hay personas que son socias muy mayores.
0: Claro.
1: Y por ahí están esperando este momento para poder encontrarse con sus, vamos a decir, colegas, entre comillas, por decir, sus compañeras, o de otras escuelas que no, o jardines que no han compartido, pero que se conocen de la vida,
0: sí,
1: de su misma profesión. Entonces, es muy, es algo tan, viste, intenso, vamos a decir así, tan lindo ver esa gente que se puede poner al día,
0: obvio,
1: de todas sus cosas, de su vida, así que realmente es un momento muy esperado, así que lo que pretendemos nosotros es que a través de este medio que es tan conocido, que llegue la invitación a todas las socias, porque sabemos que es una radio muy escuchada.
0: Gracias.
1: Viste que el 11 las esperamos a las 12 y media en el salón de que está
0: en Mega Eventos,
1: que es
0: Alvear y Pringles.
1: Sí, sí, tiene que dar justito frente a la Plaza La Tosquera. Y todos los años lo hemos hecho
0: ahí. Lo hacen ahí, me acuerdo.
1: Por el tema de la comodidad, de cómo nos atienden y ya conocemos bien el servicio y demás. Así que ya el lugar es conocido.
0: Estaba mirando acá el menú, tienen tablitas picadas con escabeche y empanadas, qué rico. Y muslito relleno con salsa y papas rústicas. Y luego de postre bombón suizo.
1: Y además la bebida, que puede ser a criterio de cada uno de los presentes.
0: Lo que tengan ganas de
1: tomar.
0: Puede
1: ser vino, no sé, cerveza, agua saborizada, agua, ¿viste? Eso queda a criterio de ellos.
0: Bien, y un valor muy accesible también, así que está bueno que puedan aprovecharlo porque es una linda manera de pasar un lindo momento. Vamos a dejar dos números de teléfonos, que es el teléfono de Elida y el teléfono de Betty, que son los números que figuran en el flyer. Sí. ¿Querés que los diga?
1: Dale, haceme
0: el favor. El de Betty, que es el 47... Agenda 47-54-34 con código de Azul 2281-47-54-34 y el de Elida, que es 2281-56-34-48. 56-34-48. Nélida, vos contame, ¿cuánto tiempo es la docencia?
1: Y 27 años en 27. Dos escuelas, una privada y otra pública.
0: Bien.
1: Así que siempre tuve las dos experiencias de dos vivencias totalmente
0: diferentes.
1: Distintas, totalmente distintas.
0: ¿Y en qué escuela fueron?
1: En Mariano Moreno y en 18.
0: Y escuela 18, claro, son
1: dos realidades totalmente diferentes.
0: Tal cual,
1: sí.
0: ¿Y por qué te volcaste en su momento a la docencia?
1: Ah, es una historia, porque yo ya había terminado mi quinto año y iba a estudiar, según lo que yo quería en ese momento, abogacía. Me fui, me anoté y toda la facultad.

0: Porque yo ya estaba, había terminado mi quinto año y iba a estudiar, según lo que yo quería en ese momento, abogacía. Me fui, me anoté y toda la facultad en La Plata, pero era la época de la guerrilla,
1: De la
0: todo
1: dictadura,
0: eso,
1: claro.
0: y estaba muy complicado para irse allá. Y mis padres me dio como que no estaban muy de acuerdo. Empecé a estudiar el profesorado de geografía. Dejé todo, por la familia, porque pues ya formé mi familia, que
1: Sí.
0: los hijos. Y en el año 91 empecé a estudiar, después del 72 de egresada de primaria, de secundaria, en el Instituto 2. En el 93 me recibí de maestra especializada en escuelas primarias y en el 95 hice también la carrera de la profesorado especializado en retardo mental. Así que fue un cambio en mi vida porque capaz que era algo pendiente dentro de mí y bueno, y se dio.
1: Inconscientemente, ¿no? Claro, viste
0: Puede
1: esas
0: ser.
1: cosas que llegan, que bueno, nada, y te cambió la vida, me
0: Me
1: imagino,
0: cambió la
1: ¿no?
0: vida porque fue otra realidad, porque al compartir, viste, otras experiencias con gente que yo ni conocía, primero empezando por las suplencias, después ya quedás titular y establecés otro vínculo
1: Sí.
0: con tus compañeras, que son también ya de muchos años, que actualmente nos seguimos tratando y continuamos esa relación, que eso también es lo que queda, de los
1: Obvio.
0: padres que te ven en la calle, de los alumnos,
1: ¿Y qué te pasa
0: serios,
1: con eso? Te
0: serios.
1: iba a preguntar eso. ¿Qué te pasa con el tema de los alumnos cuando te los cruzás? Cuando, porque el cariño sigue, obviamente, por parte de ellos. Es más, hasta muchas veces por ahí se acuerdan más ellos que vos, porque vos has tenido tantos alumnos que por ahí hay algunos que se te va la cara. Además, crecen.
0: Encima, yo, mira, ayer justamente me pasó que yo entraba a un lugar y me dice, seño, y tuve que mirarla dos veces, porque ya hay muchos alumnos, yo era maestra de primer grado.
1: Sí.
0: Así que imagínate que después, cuando van creciendo, ellos van transformándose en adultos, en
1: Sí.
0: adolescentes, adultos, y ya van cambiando toda su fisonomía. Y por ahí
1: Claro.
0: me cuesta reconocerlo, así
1: No,
0: que me
1: tras eso,
0: dijo,
1: maestra de primer grado en general,
0: sí.
1: yo por lo menos en la época mía, yo tengo 46, en la época mía me acuerdo que la maestra de primer grado era la misma de la de segundo, era primer grado y segundo, por lo menos en normal, que es donde iba yo, era primer grado y
0: Sí,
1: segundo grado, uno tenía la misma
0: la misma
1: maestra.
0: maestra.
1: Y yo la tenía Dorita D'Angelo. Y me acuerdo, la recuerdo, la voy a recordar toda la
0: Toda la
1: vida.
0: vida,
1: Si
0: sí.
1: me decís, ¿cuál era la de tercero? No me acuerdo
0: No,
1: el nombre.
0: no,
1: Pero la
0: no.
1: de primer grado es como que te marca.
0: Tal cual, sí, a mí me pasa. Y yo a veces, vos decís con los chicos por ahí de la escuela privada, pero en la pública, de verlas en el centro, ese amor,
1: Qué
0: viste, que te
1: lindo.
0: recuerdan. Yo digo, bueno, no ha sido tan. Hemos hecho una buena siembra, pienso yo,
1: Claro.
0: como para tener esa cosecha, porque si no, ni todavía bolilla, como quien dice.
1: Seguro. ¿Cuánto hace que sos, que estás jubilada?
0: Del 2018,
1: Del
0: así que
1: 2018.
0: hace 8 años.
1: 8 años.
0: Sí, no hace tanto.
1: ¿Y qué te pasó cuando te jubilaste? ¿Cómo viviste ese proceso?
0: Ay, bueno, eso mejor ni hablarlo, porque al principio andaba perdida,
1: Claro.
0: porque uno acostumbrado a venir corriendo al mediodía,
1: Horarios.
0: cambiarte el delantal, ir a la otra escuela y todo, y después de buenas a primeras, así, lo único que me ayudó a mí, que justo había nacido un nietito en Campana, que es donde vive mi hija, y yo, cuando yo me jubilé un 31 de julio, yo en las vacaciones de invierno ya quedaba sin trabajar, porque no regresaba en agosto. Entonces yo ya me fui a cuidarlo, que tenía meses, y volví en octubre azul, así que medio como que eso
1: Te
0: me
1: ayudó,
0: ayudó porque, viste, estaba
1: claro.
0: ocupada en otra cosa, pero después volver a iniciar actividades que yo por ahí había postergado, qué sé yo, de ir a gimnasia, a un taller, a salir tranquila un domingo que no sabía que tenía que pensar en
1: Sí.
0: madrugar el domingo, el lunes. Oh.
1: Claro.
0: Bueno,
1: Cambió
0: así
1: todo. Y
0: todo.
1: más allá de este encuentro, que ahora vamos a recordar bien el día, la hora,
0: Sí.
1: los teléfonos y todo, ¿tenés colegas que, amigas que se juntan a merendar, que se juntan a cenar, a charlar?
0: Sí, en mi casa, como yo vivo sola ahora, ya los hijos chicos están haciendo su
1: Han
0: vida.
1: crecido.
0: Entonces entonces ahí aprovechamos a reunirnos una vez por mes, pedimos comida, o viste, la vez pasada comimos árabe porque una chica que es de apellido el marido Diab, ya te dirá todo,
1: Sí.
0: trajo un shawarma de pollo.
1: Ah,
0: Así que
1: qué
0: éramos
1: rico.
0: 14, comimos algo diferente. O sea que la comida es el motivo de
1: De
0: reunión y de
1: reunión. Típico, eso
0: encuentro.
1: es típico del argentino igual, ¿no? Uno se junta a comer. Viste que la gente del exterior no le entiende mucho eso.
0: No,
1: Se
0: no.
1: juntan a comer, o a merendar, o a desayunar, o a almorzar, o a cenar.
0: Sí,
1: Sí,
0: el
1: siempre es
0: punto de
1: eso.
0: reunión.
1: Sí, totalmente. Pero bueno, qué lindo eso de que puedan seguir en contacto. La verdad que
0: Sí, sí.
1: es hermoso. Y esta es una linda excusa, esto de poder juntarse para celebrar el Día del Maestro, esta actividad organizada por la Asociación de Educadores Jubilados. Recordamos que va a ser el mismo día. ¿Qué toca? ¿Qué día?
0: Viernes.

0: Es viernes.
1: Viernes 11.
0: Ahí está. Mira, acá mandan mensajes. Facundo, un beso para usted. Mi hijo la tuvo divina en el Mariano Moreno.
1: Ah, mira.
0: Dice
1: bueno.
0: Por acá nuestra oyente que se llama Adriana. Así que lindos recuerdos,
1: sí,
0: por lo visto ahí.
1: Sí,
0: así
1: sí.
0: Que eso es hermoso.
1: Y aparte que algunos he tenido hasta 3 y 4 hermanos, por ejemplo, en la privada, en Mariano Moreno, pero en 18 capaz que tenía los 5 o 6 hermanitos,
0: Fol.
1: Que eran más numerosas.
0: Hola, Facu, estoy escuchando la radio, una genia, la señorita Nélida, maestra de mis 3 hijos.
1: Ah.
0: Excelente persona y señorita, recuerdo hermoso. Un beso grande, Nora.
1: Ay,
0: también,
1: no, viste,
0: bueno.
1: Sí, no, eso, ay, no era más, sí, tal cual.
0: Qué lindo, qué lindo.
1: Y aparte que ahora todas personas de bien, por ejemplo, porque muchos son, viste, con profesionales ya, que han hecho una trayectoria de su vida, unas carreras de ingeniero, abogado, arquitecto, viste, y para uno una satisfacción, porque fue uno de los cimientos para que
0: Sin
1: puedan
0: duda.
1: llegar a ser lo que ellos son y hacerse su futuro.
0: Sin duda.
1: Porque es así.
0: Sin duda.
1: Y otra cosa que, mira, antes de que vos, si querés, vuelvas a pasar eso.
0: Sí.
1: Yo quería, para que supiera la audiencia, de que tenemos nuevas cobradoras.
0: Ah, vamos a decirlo eso.
1: Entonces yo te voy a decir los nombres, y bueno, no sé si vos los tengo acá anotaditos.
0: Sí, decímelos.
1: Una de ellas es Cecilia Destraz y Graciela Leiva, para que por ahí la audiencia que está escuchando sepan de que van a tener unas personas que se van a identificar, obvio, para no hagan la cobranza de la mensualidad.
0: Claro, para hoy en día...
1: Y poner en aviso.
0: Hay mucho vivo dando vuelta.
1: Exacto.
0: Mira, acá tenemos un audio también, vamos a escucharlo, a ver qué dice por acá.
2: Estoy escuchando el programa. Soy un miembro de la Asociación de Educadores Jubilados.
3: Y para uno es una satisfacción, porque...
2: Felicitarla porque está plasmando tal cual como vivimos nosotros este encuentro.
0: Este es Betty.
1: Sí.
0: Sí, una genia. Betty, le mando un beso grande, porque además con Betty... compartimos mucho, ella está en la cooperadora del Hospital de Niños,
1: sí, ¿dónde no está?
0: Y lleva adelante una tarea, ella con su anda vendiendo los bonitos y te vende bonito, le vende a todo
1: no
0: el mundo.
1: No se salva nadie.
0: No se salva nadie con el bonito. Súper emprendedora, así que le mandamos un beso grande a Betty Divina. Así que bueno, vamos a invitar a los que quieran sumarse a esta propuesta. La Asociación de Educadores Jubilados organizan esta celebración, este almuerzo del Día del Maestro. Va a ser el 11 de septiembre, 12:30 del mediodía en mega eventos Alvear y Pringles, donde va a haber también algunos sorteitos, ¿no?
1: También. Sí.
0: Qué bueno.
1: Sí, eso sí, siempre todos se van con un presente.
0: Así que bueno, pasamos el contacto de vuelta, el de Betty, que es 47-54-34, y el de Elida, que es 56-34-48. Aquellos que quieran ponerse en contacto, cualquier cosa me escriben a mí, yo les hago el enganche,
1: el
0: puente para poder adquirir la entrada. La entrada es muy accesible, es un menú muy completo,
1: sí.
0: Y van a poder pasar un lindo momento para compartir, para charlar, para reencontrarse y para pasar un muy lindo momento. La verdad que un placer recibirla.
1: Bueno, muchas gracias a vos por permitirme esta oportunidad, que enseguida aceptaste de que esto fuera posible.
0: Claro que sí.
1: Y bueno, y poder llegar, como ya te digo, a toda la audiencia y a todas las socias para podernos ver y, bueno, ponernos un poco al día, como quien dice.
0: Totalmente. Bueno, feliz día y que lo pasen hermoso el viernes.
1: Bueno, muchas gracias, Facu.
0: Un placer inmenso.
1: Hablábamos
0: con Nélida Luján, docente jubilada, que nos invitaba a sumarnos a este almuerzo para el próximo día viernes para celebrar el Día del Maestro. Quédate con nosotros.

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0: Bueno, muy bien. Estamos escuchando la canción de los Juegos Ode Sur, porque yo le dije a Facu, Facu, mirá, Soledad hizo la canción para los Juegos Suramericanos. Y me dice, ¿y si nosotros ya la pusimos esa canción?
1: Sí, hace un mes la estamos poniendo.
0: Y la verdad que yo no me acordaba, Facu.
1: No, así es.
0: Estaría muy ocupado, por lo cual no me acordaba, Facu, que habíamos...

0: puesto la canción de los Juegos Odesur, los Juegos Suramericanos, como también se los dice,
1: sí,
0: que tienen a Soledad en la canción oficial como principal protagonista.
1: Sí, sí, sí, muy linda la canción.
0: A ver.
1: Late el Sur se llama.
0: Late el Sur.
1: Late el Sur.
0: Qué bonito. Vamos. Me encanta. Bien, bien, Sole, ¿eh? Bueno. Almeida y un gesto para aplaudir. Tras perder la final ante el Toluca, el azuleño Matías Almeida y el equipo de Rayados, que así se llaman, los Rayados de México, se quedaron en el estadio para presenciar la entrega del título del campeón de la Leagues Cups 2026. Bueno, y esto es lo que parece que dijo, parece no, lo que dijo Matías al terminar precisamente el partido, donde se quedaron para aplaudir al ganador, siendo ellos los derrotados.
2: Esperamos hasta que le den la copa. Donde es un momento duro como deportista, ¿no? Y bueno, creo que esa imagen tiene que quedar dentro, porque esto tiene da la vuelta. Entonces valoro la humildad de nuestro grupo, le valoro la entrega, y el resultado no va a modificar lo que ellos están construyendo. Ahora nos dedicaremos de lleno al torneo local que tenemos que levantar. Y bueno, queda un solo objetivo. Entonces, hay que levantarse. El fútbol tiene tres resultados: victoria, empate y derrota. Y lo más coherente en la vida es aceptar.
0: Bueno, muy filosófico, como siempre, ¿no? Almeida, en las ruedas de prensa, aplicando, bueno, su experiencia y mucho de la filosofía propia de él, de cómo ve el fútbol, el deporte, la vida en general. Bueno, muy bien. ¿Qué tenemos por acá? Para contarles, le agradecemos al sin de acercarse a esta radio, en este caso los salarios, la información en general, pero particularmente en esta oportunidad los salarios de los trabajadores del sector. Tenemos un minuto, Facu, para dar a conocer los salarios de los trabajadores del sector ruralista. ¿Tienen? Bueno, dice que sí, asiente con la cabeza el compañero. El compañero acá, co-conductor. Y compañero también peronista, por supuesto. Ah, no, no, no. ¿El compañero peronista? No, como dice que sí.
1: No, todo, no, asiente, no, que sí, todo. Compañero suena así, dije yo. Pero no, yo
0: no. No, el compañero de trabajo.
1: Claro, no, yo no hablo de política, así que no tengo.
0: Claro, idea. No, o sea, está muy bien. Bueno. ¡Facu! ¿Qué pasó? Me piden que diga, Facu, ¿qué pasó? Bueno, se lo decimos. Tenemos los peones generales a partir del 1 de septiembre y hasta el 30 de septiembre. O sea, que es esto lo que van a percibir en el mes de octubre. Obviamente se percibe el salario a mes trabajado. Correspondiente al mes de septiembre, atención. Peones generales pasan a cobrar un sueldo de 1.203.186. Peón único, qué letrita, amigo, 1.233.808. ¿Qué más? Quinteros y talabarteros, 1.280.000. Tamberos, tamberos en azul hay muchísimos, 1.288.978. Esto es lo que pasan a cobrar en el mes de septiembre, que lo cobran en octubre. 1.288.978 los tamberos, los ordeñadores de explotaciones tamberas y que se desempeñan también como carreros. 1.327.000. Conductores, tractoristas. ¿Alguna vez condujo un tractor, Facu, usted? ¿No? No, dice que no. Me hace así como montoncito, como diciendo, ¿de qué me está hablando? Bueno, conductores, tractoristas, maquinistas, alguna cosechadora que hayan dado, Facu, no. Bueno, ahora vienen con aire acondicionado, todo, es una barbaridad. Cosechadoras agrícolas, 1.335.000.

0: 5.000 pesos por mes, por supuesto. Personal jerarquizado, esto es, puesteros, pasan a cobrar 1.321.926. Es increíble, ¿no? Porque el trabajo de un puestero, de todos estos trabajadores, son trabajos muy duros, muy, muy duros de la ruralidad. Pero obviamente que lo desempeña gente que por allí no ha tenido estudio terciario, universitario. Fíjense la diferencia con lo que gana. Hablábamos recién hoy con una maestra que nos vino a visitar. Y la verdad es lo que lo cobran los docentes, ¿no? Qué bajos que son los sueldos de los docentes, sobre todo los docentes de la provincia de Buenos Aires. Gobernador Kicillof, auméntele el sueldo a los docentes, por favor. Bueno, capataces cobran 1.453.595 pesos. Encargados cobran 1.530.963 pesos. Estos salarios, repito, rigen en todo el mes de septiembre y se perciben en el mes de octubre, porque se cobra siempre, obviamente, a mes vencido, a mes trabajado. Bueno, de esta manera entonces hemos brindado un servicio para los trabajadores ruralistas. Recordamos que el administrador de estancias Los Cerritos, nada menos, una de las estancias más importantes de, no solamente de esta región, del partido, sino también de la provincia de Buenos Aires, el señor Gustavo Pillané, que estuvo hoy en nuestros estudios, se refirió a los caminos rurales del partido de Azul y manifestó que es una vergüenza, dijo, una desidia, y agregó que hay una gran falta de compromiso de los políticos, de la intendencia y los políticos en general, para solucionar este tema. Bueno, hemos tenido mucha información agropecuaria vinculada al ámbito rural hoy, Facu, ¿vio? ¡Qué bárbaro! Bueno, muy bien. 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Bueno, yo terminé todo lo que tenía para decir.
1: Muy bien, yo tengo para contarle las farmacias de turno, como siempre, como cada mañana, presentadas por ¿quién?
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0: ¿Cuántos mensajes, Facu? ¡Qué bárbaro!
1: Gracias a todos.
0: No podemos cumplir con todos.
1: Gracias a todos, de verdad, por escribirnos y por compartir la mañana con nosotros. ¿Cómo anduvo con la joyita ayer? No sé qué habrá puesto.
0: ¡Qué joyón!
1: ¿Qué puso?
0: ¡Qué joyón! Erasure.
1: Ah, porque nunca lo puse yo.
0: Y si nadie le preguntó nada a usted.
1: No, pero bueno.
0: ¿A quién es que le preguntaba? Facu, ¿me das permiso para poner Erasure? No, pará un poquito, amigo.
1: Puede poner lo que quiera, pero bueno, nada, un poquito más original, ¿no? La mía de hoy, a ver si le gusta. Mire qué lindo tema elegí.
0: A ver, tengo un mensaje.
1: ¿Qué es? Pero lo voy a cortar. Hermosa. Hace años que no poníamos esta cosita. ¿O no? Qué lindo.
0: Buen día, chicos. Hoy fui al hospital. Había dos personas que estaban molestas porque no los atendían. Pregunto si tenían turno. Me dijeron a las 9. A las 9 no me atendieron, etcétera, etcétera, etcétera. Bueno. Por acá tenemos los mensajes también de este vecino que nos decía que lo que ocurrió con esa camioneta que estaba roto ahí el cordón era en Bolívar y de Paula, donde hay un kiosco. Abrazo gigante, amigos, dice Daniel. Gracias, Daniel.

0: Bueno, ya saben, en los próximos días parece que va a salir una nota de Vilouta, con el intendente Sombra, porque su productor nos ha pedido el teléfono del jefe comunal hoy, así que le hemos dado el teléfono, así que seguramente Vilouta le va a hacer una nota al intendente, lo verán en los próximos días. Pero ya saben, se enteraron por Radio Ciudad. Bueno, nos vamos, Facu.
1: Pasamos el martes, nos encontramos mañana.
0: Pasamos el martes. ¡Vamos todavía! ¡Lo parió!
1: No, todavía todo el martes. Todo el martes, no, la mitad del martes.
0: Bueno.
1: Nos queda la otra.
0: Ya, para mí ya lo pasé.
1: Me alegro mucho.
0: Usted porque trabaja mucho, yo sí, trabajo un poquito menos.
1: Está muy bien.
0: Cuando... ya después va a dejar trabajar un poquito. No, mentira. Ahora tengo que salir... toda una parte, la otra cara de la radio, que es tan importante como esta.
1: Totalmente.
0: O más. No, más no. Es igualmente importante y necesaria. Bueno, Facu.
1: Nos encontramos mañana, miércoles. Hasta mañana.
2: Hasta mañana.

0: Sí, por ahora finalizamos. Pero tenemos más para vos en la próxima. ¿Nos escuchamos? Hasta aquí. La mañana de la radio con César Bardi y Facundo Rodríguez.
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